0: amor es el fruto de la alegría y las mejores bromas y chistes son en la familia cuando se hacen con cariño y con amor, ¿cómo Dios va a estar en contra de los chistes, la broma? Ahora, el problema está en que hay que tener cuidado de qué chistes y qué bromas estamos hablando. Usted dice que hace comparaciones graciosas con la única finalidad de provocar la risa. Ahí está el peligro. Si usted hace comparaciones para hacer reír a los demás, pero usa, por ejemplo, la raza de otra persona, la apariencia, el hecho de que alguien sea manco o ciego o sordo o lindo o feo o que tiene orejas grandes o nariz enorme o lo que... Si usted se burla de las personas y hace reír a los demás ofendiendo a otro ser humano, eso está mal. Pero no porque Dios esté en contra de la risa, la alegría, la felicidad y la broma, sino que tiene que hacerse con respeto a los demás. Si usted quiere hacer comparaciones negativas, hágalas contra sí mismo. Entonces eso demuestra humildad y demuestra un carácter bien integrado. Pero si usted se ve movido a hacer bromas contra otras personas, de modo que hace reír a alguno en contra de otro, eso ya está mal, porque ofende a la persona. Usted dice que esto le atormenta y que se cuestiona. No, usted no rompe la ley del Padre Celestial con ser alegre y chistoso. Pero si ofende a los demás, sí. Pídale perdón a Dios, piense en chistes saludables y adelante con su alegría. El fruto del Espíritu es gozo, dice la Biblia.
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2: La hora en los estudios.
3: Son las 8:23.

0: Parece ser que nuestra palabra ya no tiene mucho valor que digamos. Las notarías así lo confirman. En reflexión nos damos cuenta que ya ni la palabra empeñada parece tener mucho valor hoy. Y por eso la existencia de los notarios y sus impresionantes notarías públicas en que se afirma que lo que decimos es verdad. A Jefté le sucedió la peor de las pesadillas cuando quedó preso en la promesa que había hecho, porque parece que muchos años atrás la palabra de un hombre todavía significaba algo. La historia de este hombre es triste, primero porque su familia le expulsa y deshereda, ya que era un hijo que podríamos llamar ilegítimo, aunque la Biblia lo plantea sin caretas, hijo de una ramera. Como consecuencia de esa expulsión, se junta con hombres indignos, según el texto. ¿Qué tipo de indignidades cometían esos hombres que salían con Jefté? No lo sabemos, pero alguna marca tenían que dejar en el carácter del joven. Sin embargo, y como todo tiene su tiempo, cuando el pueblo de Israel las comenzó a pasar duras con sus opresores, se acuerda que Jefté, además de todas las razones antes expuestas, es valiente y no se doblega fácilmente ante el enemigo. Entonces allá parte una delegación a pedirle al expatriado que vuelva y que además se haga cargo de la conducción del ejército. A la pregunta «¿Por qué pues habéis venido a mí ahora cuando estáis en apuros?», la respuesta es también sin caretas. Por esta causa hemos vuelto a ti, para que vengas con nosotros y pelees contra los hijos de Amón y seas jefe sobre todos los habitantes de Galaad. Dicen los versículos 29 al 33 del libro de los jueces que el Espíritu del Señor vino sobre Jefté. Y como consecuencia de ello, el Señor entregó en su mano a sus enemigos. La conclusión de todo este proceso de batallas es que los hijos de Amón fueron sometidos delante de los hijos de Israel. En ese tiempo parece que se hablaba lo que se pensaba y lo que se creía. Aunque las frases fueran interesadas, uno debía decir lo que se anidaba en la mente y en el corazón. Hoy eso no se estila ya. Preferimos el lenguaje diplomático, que yo creo llega a ser retorcido, antes de decir abiertamente lo que creemos de una situación o de una persona. Aunque como en los tiempos de Jefté, estemos interesados en lo que otra persona pueda hacer por nosotros, pero no somos capaces de decirlo, estamos prisioneros de nuestros sistemas.
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0: 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Hola, hola, ¿qué tal? ¿Cómo están? ¿Cómo están? ¿Cómo han pasado la jornada o cómo la están comenzando? Depende del horario en que usted esté escuchándome ahora. Gracias a Dios por este tiempo que podemos compartir juntos la Biblia, palabra de Dios. Vamos a estudiarla con mucha alegría y con mucho entusiasmo en la jornada de hoy. Les invito para que abran sus Biblias en el Antiguo Testamento, pues estamos en la profecía de Zacarías. Y hoy nuestro imaginario autobús bíblico comenzará su periplo a partir del verso número 5 y avanzaremos hasta el verso 11. Así que si tiene oportunidad de tener su Biblia abierta, pues mucho mejor, y acompañado de las notas y bosquejos que son guías para cada libro de la Biblia preparadas por este programa. Las notas y bosquejos son pequeños libritos que están a disposición de nuestra audiencia para cada libro de la Biblia, incluyendo ahora Zacarías. Así que vamos a estudiar Zacarías capítulo 5, verso 5, y avanzaremos hasta el verso número 11. Repito, Zacarías 5, 5, hasta el verso 11. Antes de darle paso a Samuel Montoya, quiero leer para usted este email que me llegó desde los Estados Unidos. Lo escribió Griselda Gaona y dice: les envío un cordial saludo y les doy las gracias por enviarme las notas y bosquejos. Me siento muy feliz por haberlos encontrado en la radio. Yo los escucho todos los días por la mañana en la frecuencia de 1130 AM, Radio Nueva Vida en San Diego, California. Gracias a Dios y a ustedes, al fin estoy encontrando las respuestas de la Biblia. He tenido muchas preguntas y con ustedes estoy encontrando las respuestas. Sus consejos y explicación de la palabra son una gran bendición en mi hogar y en toda mi familia. Es mi deseo que Dios los siga bendiciendo ricamente, escribió Griselda Gaona desde los Estados Unidos de Norteamérica. Vamos hasta España. Allí vive Ana Heredia Santiago y nos dice: les cuento que sigo recibiendo las notas y bosquejos y la verdad es que le doy muchas gracias a Dios por todos vosotros, porque este ministerio me ha hecho entender muchas cosas. Ha sido un privilegio para mí poder participar con ustedes. Que Dios los siga llenando de amor, fortaleza y bendiciones. Oremos, Señor, bendícenos al estudiar tu palabra. En el nombre de Jesús. Amén.
1: Continuamos hoy, amigo oyente, nuestro recorrido por el libro de Zacarías. Y llegamos hoy a la segunda visión que se menciona en este capítulo 5. Esta es en realidad la visión número 9. Y estamos llegando ya al final de las visiones que tuvo este profeta. Como dijimos en nuestro programa anterior, en la primera parte del capítulo 5 tenemos la visión del rollo volador. Y en la segunda parte de este capítulo tenemos a esta mujer y el efa. Y estas dos visiones son las más simbólicas que tenemos en todas las visiones del profeta Zacarías. Estas también tienen mucho significado. Estas dos visiones presentan un cambio, podríamos decir, casi una media vuelta de lo que se había estado presentando, por lo menos un cambio de 90 grados. Y en lugar de presentar una palabra de aliento, Ahora se presenta una palabra de juicio, y vimos eso ya en la oportunidad anterior cuando consideramos el rollo volador. Ahora supongamos, amigo oyente, que le cuente hoy que anoche yo vi que un cohete procedente del espacio caía en el patio de mi casa y que de la cápsula espacial salieron dos hombrecitos verdes y conversaron conmigo. ¿Me creería eso? Bueno, si no me cree, entonces no se lo voy a contar. Pero hay personas inteligentes hoy, así como también personas que no son muy inteligentes, que creen en realidad en la existencia de platos voladores. Algunos hasta han dicho que los han visto. Y esta gente hasta ha visto personas dentro de estos platos voladores. En algunos países hasta se está realizando investigaciones serias sobre esto y ya se ha dedicado varios años a este estudio. Y existen dos grupos. Uno, formado por personas que dicen, yo creo sincera y vociferadamente que existen los platillos voladores. Hay otros que dudan y que niegan esto también vociferadamente. El autor de estos estudios bíblicos, el Dr. J. Vernon McGee, fue invitado en cierta ocasión a ir a una zona cercana a la localidad donde él residía, donde había una gran roca en un valle, en una zona desértica, y allí se decía que era el lugar donde bajaban los platillos voladores. A él se le invitó a un viaje en uno de estos platillos voladores, pero él decía que no fue por dos razones. La primera era porque no estaba seguro que existieran platillos voladores en ese lugar, y demostró mucho escepticismo. Y la otra era que él tenía temor de que si llegaba a ese lugar y le colocaban en un platillo volador, lo sacarían de aquí y no lo traerían de regreso, ya que no le darían un pasaje de ida y vuelta. Así es que no fue a ese lugar. Y él expresó en varias ocasiones su escepticismo y hasta cinismo en cuanto a todo este asunto. Así es que aquellos que creían en esto pensaban que, por cierto, en esa zona estaban aterrizando y partiendo platillos voladores con frecuencia. Y él decía que cada vez que pasaba por ese lugar, apresuraba la marcha por obvias razones. Ahora, amigo oyente, debemos decir que Zacarías tampoco creía en platillos voladores. Pero él vio dos de ellos en sus visiones. Él vio dos platillos voladores y proyectiles del espacio. Y como dijimos al comienzo, Zacarías es uno de los apocalipsis de la Biblia. Y él en realidad es más etéreo, más seráfico y espiritual, y por cierto, muy simbólico. Es necesario que muchos de nosotros evitemos el fanatismo por un lado y el materialismo por el otro. En la visión que consideramos en nuestro programa anterior, se hablaba de un rollo volador. El tamaño de ese rollo era de 20 codos de largo y 100 codos de ancho. Dijimos que era de unos 9 metros de largo y 4.5 de ancho. En este rollo estaban escritas las dos tablas de la ley. De un lado se mencionaba la relación del hombre para con otro hombre, y del otro lado, la relación del hombre para con Dios. Y dijimos que allí se habla de juicio, que en la nación de Israel en aquel momento Dios iba a sacar a quienes eran desobedientes, aquellos que no se volverían a Él, y que Él les juzgaría, pero que Dios había elegido a la nación. Eso también es cierto en cuanto al futuro. Llegará un día cuando Dios establezca su reino sobre la tierra, y Él entonces sacará a aquellos que no son suyos, no sólo de entre su pueblo, sino de entre los gentiles que han quedado en la tierra, después de haber partido la iglesia. Y después de todo, la partida de la iglesia de esta tierra es la separación de la verdadera iglesia de la iglesia falsa. Por supuesto que la verdadera iglesia será sacada de este mundo. Y aquellos que no son en realidad creyentes, sino que son miembros de la iglesia, se quedarán aquí en la tierra. Y esto en realidad es un cuadro de juicio. Y tiene un mensaje para nosotros en el presente, que Dios va a hacer la misma cosa en la iglesia. Así es que aquí tenemos un significado triple. Ahora hay algo interesante aquí y señalamos el hecho de que ese rollo era de un tamaño de 20 codos de largo por 10 de ancho. Y no sabemos si alguien se ha dado cuenta de esto en el programa anterior, pero esto tiene el mismo tamaño que el lugar santísimo y también el tamaño del pórtico de Salomón en el templo. Eso lo vemos allá en el primer libro de Reyes, capítulo 6, versículo 3. Esa era la base, amigo oyente, de donde el sacerdote podía ir y adorar por la ley. Pero ellos nunca podían entrar dentro del velo a no ser que fuera colocada allí la sangre. Y sólo el sumo sacerdote entraba allí como representante de todos. Pero en aquel lugar, ellos estaban en tierra redimida, o sea, en un lugar que había sido redimido por medio de la sangre. Y usted y yo, amigo oyente, podemos presentarnos hoy en un lugar que ha sido redimido también. Nosotros no hemos sido redimidos por oro o plata o por piedras preciosas, sino con la preciosa sangre de Cristo. Es decir, que usted y yo no estamos sobre una alfombra voladora. Usted y yo no descansamos sobre un cohete que ha venido del cielo. Nosotros hemos sido librados del castigo y el poder del pecado. Y como Moisés levantó la serpiente en el desierto, así es necesario que el Hijo del Hombre sea levantado, para que todo aquel que en él cree no se pierda, mas tenga vida eterna. Ahora nos encontramos todavía en la plataforma de lanzamiento, y debemos prepararnos para lo que sigue. Y vamos a ver ahora algo diferente. Lo que vamos a ver en realidad es el primer astronauta al llegar aquí al versículo 5 de este capítulo 5 de Zacarías. Y créalo o no, amigo oyente, vamos a ver a una mujer que está dentro de una de estas cápsulas. Se llama el Efa, y esa era una medida antigua egipcia usada mucho por los hebreos, de una capacidad de 37 litros. Bien, observemos lo que dice aquí ahora el versículo 5 de este capítulo 5 de Zacarías. Y salió aquel ángel que hablaba conmigo y me dijo, «Alza ahora tus ojos y mira qué es esto que sale». Nuevamente queremos hacer resaltar el hecho de que el profeta aquí tiene sus ojos bien abiertos. Él está observando todo esto. No es ningún sueño. Sus ojos están bien abiertos y él puede ver todo esto. En la primera parte ahora del versículo 6 leemos, «Y dije, ¿qué es?». Y él dijo, «Este es un efa que sale». Como ya hemos dicho, un efa es una medida antigua. Y la segunda parte del versículo 6 y también el versículo 7 nos dicen, «Además dijo, esta es la iniquidad de ellos en toda la tierra». Y he aquí levantaron la tapa de plomo, y una mujer estaba sentada en medio de aquel efa. Ahora aquí tenemos al primer astronauta, y era una mujer. En nuestro programa anterior no fuimos muy amables con el movimiento de liberación de la mujer, y tampoco lo vamos a hacer hoy. Pero aquí tenemos que señalar algo bueno, y es que el primer astronauta fue una mujer. Ahora leamos los versículos 8 y 9. Y él dijo, «Esta es la maldad», y la echó dentro del efa, y echó la masa de plomo en la boca del efa. Alcé luego mis ojos y miré, y he aquí dos mujeres que salían, y traían viento en sus alas, y tenían alas como de cigüeña, y alzaron el efa entre la tierra y los cielos. Aquí tenemos a dos mujeres que estaban volando, y con ellos llevaban este efa con la mujer adentro. Continuemos ahora con los versículos 10 y 11. Dije al ángel que hablaba conmigo, «¿A dónde llevan el efa?». Y él me respondió, «Para que le sea edificada casa en tierra de Sinar, y cuando esté preparada, lo pondrán sobre su base». Ahora esta es la visión que tenemos ante nosotros, y queremos observarla por unos momentos. El profeta vio este efa como una cápsula espacial. Era una medida hecha de plomo, un metal no muy apropiado para volar, pero sí puede soportar muy bien la fricción. Y aunque este metal de plomo sea muy pesado, es bueno para el viaje espacial, especialmente si uno tiene la suficiente potencia para hacerlo mover. Pues bien, dentro de esa cápsula espacial se encuentra una mujer. Y ella es, como ya hemos indicado, la primera astronauta. Bien, volvamos a ver este pasaje entonces. El versículo 5 de este capítulo 5 de Zacarías dice, «Y salió aquel ángel que hablaba conmigo, y me dijo, alza ahora tus ojos, y mira qué es esto que sale». Y dije, «¿Qué es?». Después de todo, esta era la primera vez que Zacarías había visto algo así, y él no sabía lo que era. Estamos seguros de que usted recuerda el primer viaje espacial, cuando el astronauta John Glenn realizó ese primer viaje al espacio, y él no fue muy lejos, ni siquiera hizo una órbita terrestre, pero eso colocó al hombre en el espacio. Pues bien, aquí tenemos a una mujer en el espacio. Y en los versículos 6 y 7 leemos, «Y dije, ¿qué es?». Y él dijo, «Este es un efa que sale». Además dijo, «Esta es la iniquidad de ellos en toda la tierra». Y he aquí levantaron la tapa de plomo, y una mujer estaba sentada en medio de aquel efa. Detengámonos aquí por un momento, porque esto es muy importante de notar de nuestra parte. Lo que tenemos aquí en realidad es la continuación del juicio sobre el pecado y la iniquidad de esta gente. El pecado y la iniquidad van a ser quitados de la tierra cuando comience el milenio. Y esto mira hacia esa ocasión. Mira hacia el futuro, al juicio de Babilonia, porque es necesario colocar esta visión junto al capítulo 18 de Apocalipsis, donde se habla del juicio de Babilonia, la cual era una Babilonia comercial. Y en el capítulo 17 tenemos el juicio de la Babilonia religiosa. Ahora, lo que tenemos aquí es que él está juzgando aquello que tiene que ver con la codicia. No codiciarás. Y el amor al dinero, comercialismo. Con esto está relacionado la avaricia. Para comenzar, debemos decir que este EFA representa a los negocios, representa el comercio, el comprar y el vender. Y este peso de plomo enfatizado aquí es en realidad algo hecho para pesar el producto del campo, y debe usarse en ese sentido. Usted puede ver que uno de los grandes pecados de esta gente cuando regresaron de la cautividad en Babilonia era sencillamente que tenían un amor insaciable por el dinero, un amor por poseer cosas. Nehemías tuvo que corregir eso. Usted recuerda que ellos estaban haciendo préstamos aún a su propio hermano y estaban prestando el dinero usando una alta tasa de interés. Y eso es usura. En realidad, era un pecado. Y a ellos se les había prohibido hacer eso según la ley de Moisés. Y amigo oyente, Nehemías hizo que ellos arreglaran este asunto. Cuando llegamos al libro de Malaquías, el último libro del Antiguo Testamento, allí se nos presenta un cuadro de la vida en aquel día después que había sido edificado el templo. En ese último libro del Antiguo Testamento, Dios les hace la pregunta, ¿robará el hombre a Dios? Y amigo oyente, Dios mismo respondió esa pregunta diciendo, pues vosotros me habéis robado. Dios dice que ellos eran culpables de esto. Él dice, vosotros me habéis robado. Aún toda la nación me ha robado. Esto es lo que este hombre puede ver aquí. El hecho de que existe un insaciable amor por el dinero, de tratar de ser ricos solo por acumular dinero. Y a ellos no les molestaba el hacerle daño al hermano para poder acumular su dinero, porque esto era lo que ellos estaban haciendo en los días de Nehemías. Y Dios decía, yo voy a quitar esto de la tierra. Él decía, yo voy a quitarlo y voy a regresarlo al lugar de donde lo sacaron, que es en la tierra de Babilonia. Ahora consideremos esto por un momento. Los hijos de Israel eran un pueblo pastoril y agricultor, y la mayoría de la ley de Moisés, la mayor parte, tiene que ver con esta clase de situación. Tenía que ver con la tierra, con los viñedos, con los cereales y cosas por el estilo. Y cuando esta gente estaba en esa tierra, eran precisamente esto, un pueblo pastoril y agricultor. Y en su mayor parte, ellos actúan así aún en el día de hoy en ese lugar, aquellos que han regresado a la tierra de Israel. En cualquier momento en que ellos regresen a su tierra, van a trabajar la tierra. Pero cuando salen de allí de esa tierra, entonces hacen otra cosa. Es raro encontrar a un judío agricultor fuera de su país. Hacen otra cosa. Por lo menos no conocemos a ningún judío agricultor que esté fuera de su país, porque ellos no se dedican a esa clase de negocios cuando están fuera de su tierra, pero cuando regresan allí, sí lo hacen. Ahora, cuando estuvieron en Babilonia, ellos aprendieron a ser comerciantes y aprendieron eso de los gentiles. Y ellos tenían un amor insaciable por las riquezas, un amor tremendo por las cosas materiales, porque aprendieron eso en Babilonia. Los babilonios, los gentiles, tenían cosas así. Y ese es un cuadro de juicio de esa clase de cosas. Y Dios va a llevar ese comercialismo de regreso a la tierra de Babilonia. Y cuando usted lea ya el capítulo 18 de Apocalipsis, usted puede ver allí que Dios va a juzgar a la Babilonia comercial cuando establezca su reino. Él va a quitar esa clase de cosas. Y al recorrer la palabra de Dios, uno puede ver que este es un libro bastante revolucionario. Y esta puede ser quizá otra razón por la cual algunas personas no gustan de este libro. Y es interesante que esta gente dice que Juan Calvino sacó al capitalismo de la Biblia. Creemos que lo hizo, pero debemos decir esto, que uno puede obtener más del lado del pobre que del lado del rico. Y ya hemos señalado esto, pues se menciona una y otra vez. Usted recordará que cuando estudiábamos la epístola de Santiago, hablamos de esto, y él decía, «Vamos ahora, ricos, llorad y aullad por las miserias que os vendrán». Vuestras riquezas están podridas y vuestras ropas están comidas de polilla. Vuestro oro y plata están enmohecidos, y su moho testificará contra vosotros y devorará del todo vuestras carnes como fuego. Esta gente gustaba de juntar el dinero por juntarlo nada más. Y luego, Santiago dice en el capítulo 5, versículo 4, «He aquí, clama el jornal de los obreros que han cosechado vuestras tierras, el cual por engaño no les ha sido pagado por vosotros». Amigo oyente, nos preguntamos si Dios no tendría algo que decir a algunas de estas grandes empresas y compañías del presente y a los sindicatos. Quizá Dios tenga algo que decir. Y Dios va a juzgar esta clase de cosas. Esta clase de cosas no va a entrar al reino de Dios cuando esté establecido sobre esta tierra. Si alguna vez existió un libro revolucionario, amigo oyente, Este es el libro que tenemos aquí, la palabra de Dios. Esto es demasiado para algunas personas. Ahora hay algunas personas que nos dicen que se sorprenden porque decimos eso por radio. Bueno, eso nos sorprende a nosotros también, pero solo estamos diciendo aquello que se expresa en la palabra de Dios, amigo oyente. Ahora aquí tenemos una visión que revela que Dios va a tomar esto y estas dos mujeres con alas de cigüeña, ya que la cigüeña en la escritura no es un cuadro de un ángel, es una ave sucia, es una ave inmunda. Y el hecho de que allí está una mujer es otra cosa. Ahora creemos que esto puede crearnos dificultades, pero cada vez que uno ve a una mujer fuera de su lugar en la escritura, siempre implica algo malo. Por ejemplo, podemos mencionar a la mujer que está preparando la masa y le pone levadura. Ahora, ¿qué hay de malo en esto? La levadura es mala, nos habla del mal. Y este es un principio que se presenta a través de toda la palabra de Dios, la levadura del mal. Y encontramos eso cuando una mujer está fuera de lugar. Amigo oyente, uno de los lugares o posiciones más hermosos para una mujer es una mujer que tiene una criatura. Usted sabe que ella puede hacer lo que ningún hombre puede hacer. Se habla mucho hoy del derecho o de la liberación de la mujer. Pero, ¿qué en cuanto a los derechos del hombre? ¿Cuándo va a comenzar el hombre a tener niños? Esto si vamos a tener derechos iguales, entonces lo apoyamos. Pero en realidad no lo apoyamos. Lo que queremos señalar es que ella es la única que puede traer a otro ser a este mundo. Y ella es la única que puede saber quién es el padre también. Por tanto, Dios le ha dado a ella una posición muy elevada. Y no interesa en qué dirección se dirija una mujer, ella desciende a una posición más baja cuando deja la posición que Dios le ha dado a ella. ¡Qué cuadro el que tenemos aquí, amigo oyente! Y cuando la vemos a ella actuando más adelante en la religión, vemos que con esto está relacionado el mal. Y este no es un cuadro muy hermoso. Este es el juicio de Dios contra el comercio. ¡Qué cuadro el que tenemos aquí, amigo oyente! Ahora creemos que ella representa a esta nación que se ha entregado al comercialismo en Babilonia. Y ella representa aquel día en que ellos habían sido llevados a la cautividad. Y ahora ellos han regresado y Dios quiere bendecirles. Pero su terrible pecado debe ser llevado de regreso a Babilonia. Y en el futuro, antes que Dios establezca su reino en esta tierra, Él va a quitar a la Babilonia comercial para ser juzgada. ¡Qué cuadro el que tenemos aquí en esta visión, amigo oyente! Volvamos a leer algo más en este pasaje. Aquí tenemos a la maldad. Y este malvado es el anticristo. Leamos ahora los versículos 8 y 9 de este capítulo 5 de Zacarías. Y él dijo, «Esta es la maldad», y le echó dentro del efa, y echó la masa de plomo en la boca del efa. Alcé luego mis ojos y miré, y he aquí dos mujeres que salían, y traían viento en sus alas, y tenían alas como de cigüeña, y alzaron el efa entre la tierra y los cielos». Ellas estaban por llevar esto. ¿Llevar qué? Llevando este asunto de la codicia, este asunto del amor al dinero, este asunto del comercialismo que llegó a ser impío y descorazonado. Y cuando llega a ser impío, se vuelve descorazonado también. De eso estamos seguros. Y en los versículos 10 y 11 leemos, «Dije al ángel que hablaba conmigo, ¿a dónde llevan el efa? Y él me respondió, para que le sea edificada casa en tierra de Sinar, y cuando esté preparada, lo pondrán sobre su base». Lo pondrán sobre su base, dice aquí. Es decir, que la llevan al lugar de donde vino. Y esto es lo que Dios va a juzgar. Ahora, ¿está Dios en la bolsa de valores? ¿Está Dios en los grandes negocios? ¿Está Dios hoy en los sindicatos? Por supuesto que no lo está, amigo oyente. Cualquier persona inteligente sabe que Dios ha abandonado el mundo de la farándula también. Dios no está allí. Pero Dios les va a juzgar. Dios va a quitar estas cosas de la tierra algún día. ¿Qué esperanza es esta? Una gloriosa esperanza al vivir nosotros en esta presente edad maligna. Bien, amigo oyente, vamos a detenernos aquí por hoy. Dios mediante, en nuestro próximo programa, vamos a entrar a considerar el capítulo 6 de Zacarías. Mientras tanto, le sugerimos que usted lea todo el capítulo 6 de Zacarías. Es nuestra oración, que Dios le bendiga.
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1: El abuso es la otra forma de esclavitud y muchas mujeres lo sufren en silencio. Nos parece que todas las mujeres deberían ser muy conscientes del problema al que se pueden enfrentar antes de entrar en cualquier tipo de relación sentimental. Porque como ya sabemos que el amor es ciego, faltará el juicio crítico a la hora de ponderar las virtudes y defectos de aquel que se presenta a sí mismo como el mejor. ¿Por qué hay hombres que abusan de las mujeres? ¿Por qué existen mujeres que soportan tal abuso y sufren en silencio? ¿Dónde comienza este tipo de conducta abusiva y cómo se puede detener? ¿Y la Iglesia qué dice de todo esto? ¿La violencia doméstica o el abuso de la mujer por parte del hombre refleja una pobre concepción de la vida y del lugar que ocupamos en ella? ¿Habla además de papeles conflictivos y, lo que es peor, de personalidades desajustadas? Pero lo anterior no explica en términos prácticos la transformación que se produce en los hombres cuando de abusar se trata. Por eso aquí no debemos ser teóricos, sino tratar de entender la situación, y no solo eso, sino también buscarle una solución. El hombre abusador comienza a demostrar su potencial desde muy temprana edad. Sus motivaciones egoístas, así como las taras de su personalidad, se hacen evidentes

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2: Son las 10:23.

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1: En esta noche afligido, el mejor lugar es su presencia.

su presencia hay descanso. Venid a mí todos los que estéis trabajados y cansados, que yo os haré descansar, dijo Jesús. ¿Quieres ponerte de pie y cantar esta canción con nosotros? Esta canción surgió un día que yo estaba acordándome de mis primeros días de cristiano, y en mis primeros días de cristiano yo me sentía la persona más incapaz del mundo. Yo sé que todos hemos orado alguna vez por inteligencia y sabiduría, pero yo oraba apasionadamente por inteligencia y sabiduría, porque yo sentía que no la tenía. Yo quería que Dios me usara, pero no tenía talento, no sabía tocar ningún instrumento, no sabía cantar o escribir, no creía que podía hablar en público. Me sentía totalmente incapaz de servir al Señor. Y ese día me estaba acordando, hace poco, digo, cuando escribí esta canción, me estaba acordando de esos días, y me di cuenta que todavía me siento igual. Las cosas no han cambiado mucho. Me siento totalmente incapaz, y le escribí esta canción al Señor, que habla de no tener nada para ofrecerle, hablando de talento y habilidad. Y cuando reconocemos que no tenemos nada para ofrecerle, Él llena nuestras manos. Él pone sus dones en nosotros, su habilidad, su poder, su amor, para poder ministrar. Si tú quieres que Él llene tus manos de su poder en esta noche, Él lo quiere hacer.

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2: Son las 10:40.

Mangalyaan significa en hindi, el idioma de la India, la nave de Marte. Nadie consigue a Marte justo en el primer intento. Los Estados Unidos no lo hicieron, Rusia no lo hizo, los europeos no lo hicieron, pero el 24 de septiembre la India lo hizo. Fue entonces cuando el Mangalyaan, nave de Marte en hindi, entró en órbita alrededor del planeta rojo, una hazaña tecnológica que ninguna otra nación asiática ha alcanzado todavía. Fue desarrollado por la Organización India de Investigaciones Espaciales. La construcción de la artesanía costó a la India solo 74 millones, menos que el presupuesto de la película Gravity. A ese precio, el Mangalyaan está equipado con solo 5 instrumentos a bordo, que le permiten hacer tareas sencillas como medir el metano marciano y la composición superficial. Más importante, sin embargo, permite a la India flexionar sus músculos interplanetarios, lo cual presagia grandes cosas para el programa espacial del país y para la ciencia en general. Damos gracias a la revista semanal Time, que nos pone al día con estos nuevos avances de la tecnología que nos hacen soñar con nuevos destinos para la humanidad. Nuevamente nos encontramos con la sed insaciable de explorar el espacio más allá de nuestro propio planeta. Y en esta serie de las nuevas tecnologías de este milenio nuevo, nos detenemos a admirar el esfuerzo hindú de inventar tiempo y esfuerzo para alcanzar Marte, o por lo menos de saber más sobre el planeta rojo. Sería bueno que científicos e investigadores

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0: esta noche. Levanta tu voz a Él si tú eres uno de ellos. Oh, aleluya. Señor, yo quiero ser uno de esos hombres que tú andas buscando. Oh, aleluya. Gracias, Señor. Gracias, Señor. Gracias, Señor. Y estamos conscientes.
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2: 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La hora en los estudios.
3: La hora
2: son
3: en los estudios.
2: Las 11:02.

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1: 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La hora en los estudios.
2: La hora en los estudios.
1: Son las 11:20.

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1: 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La hora en los estudios.
2: La hora en los estudios.
3: Son las 11:41.

persona aquí dijera, pero Marcos Witt, si yo no he pecado, yo nunca he pecado, gloria a Dios, gloria, gloria, gloria, gloria, yo soy perfecto, yo nunca he pecado. Mire lo que dice Romanos capítulo 3, versículo 23, dice, por cuanto todos pecaron y están destituidos de la gloria de Dios. Lo primero que tenemos que hacer para dejar atrás nuestro pecado, tenemos que reconocer que hemos pecado, para poder nosotros reconocer que necesitamos a un Señor. Yo no sé si usted está de acuerdo conmigo, pero yo necesito a mi Señor Jesucristo. Yo he reconocido que yo no puedo en mis propias fuerzas. Me urge tenerlo a Él en mi vida. Me urge poder confiar en Él para poder borrar los pecados de mi pasado. En primera de Juan capítulo 1 versículo 8 dice que si decimos que no hemos pecado, nos engañamos a nosotros mismos. Lo primero que tenemos que hacer para dejar atrás nuestro pasado es reconocer nuestro pecado y empezar a conocer la verdad, porque la Biblia dice que conoceremos la verdad y la verdad nos hará libres, nos hará libres. Y hay una verdad que yo le quiero declarar, y esta es una tremenda verdad, y si usted toma esta verdad, usted podrá entonces vestirse de este nuevo saco de justicia. Esta verdad se encuentra en primera de Juan capítulo 1 versículo 7. Yo sé que cuando yo lea esta verdad, usted va a temblar, usted va a gritar de gozo, porque mire lo que dice la palabra de Dios: y la sangre de Jesucristo su Hijo nos limpia de todo pecado. Esa es la verdad. Esa es la verdad. De todo pecado. Apocalipsis capítulo 1 versículo 5 dice que Él nos lavó de nuestros pecados con su sangre. Yo quiero que usted le dé gracias conmigo por un momento. Simplemente levante su voz y dígale: Señor, gracias por la sangre de Jesús. Gracias por tu sangre que me limpia de todos mis pecados. La sangre de Jesús poderoso. ¿Cómo me impresiona cuando estudio la Biblia y conozco hombres, por ejemplo, como el apóstol Pablo? Usted sabe que no siempre se llamó el apóstol Pablo. En un tiempo de su vida se llamó Saulo de Tarso, y era un tremendo el Saulo de Tarso. Hay un dicho en México que dice, ese sí que tiene cola para que le pisen. Y Saulo de Tarso tenía cola que le pisaran. Él tenía unos antecedentes, él tenía unas cosas en su pasado que lo podrían haber acusado de cualquier cantidad de cosas, porque este hombre era terrible. Él mataba a las personas que no creían como él, él perseguía agresivamente a los cristianos, era un bárbaro el Saulo de Tarso. La Biblia dice en Hechos que Saulo de Tarso respiraba amenazas y muerte. Imagínese conocer a Saulo de Tarso respirando amenazas, muerte. Ese era Saulo de Tarso, imagínese. Ese sí que no es un hombre que usted hubiera querido conocer en algún callejón oscuro por ahí, porque este era un hombre terrible. Saulo de Tarso era un hombre que odiaba a Jesús con todas sus fuerzas. Y sin embargo, cuando Jesús lo encontró a Saulo de Tarso en el camino rumbo a Damasco, Saulo de Tarso iba arriba de un caballo, ahora sí que lo bajaron de su macho porque cayó tirado al piso. Lo tiraron al piso y el Señor le dice: Saulo, ¿por qué me persigues? ¿Quién eres, Señor? Yo soy Jesús el que me estás persiguiendo. Y ahí su vida cambió de una manera tan radical que después se convierte él en uno de los hombres más importantes del cristianismo neotestamentario. Escribió una cantidad de libros increíbles, pero en uno de sus libros él escribe esta frase tan poderosa, porque se encuentra en Filipenses y él dice: olvidando lo que queda atrás, me extiendo, dice, me extiendo a lo que está delante y prosigo a la meta, prosigo a la meta. El Saulo de Tarso tenía que dejar atrás su pasado y proseguir a la meta. Yo sé que en esta tarde posiblemente usted no sea tan malo o tan bravo como era Saulo de Tarso. Quizá usted nunca ha matado a alguien. Posiblemente usted nunca haya respirado amenazas y muerte. A lo mejor usted no ha sido un hombre tan
violento como es Saulo de Tarso, pero nuestra condición con pecado es la misma condición que tuvo Saulo de Tarso. Y si usted en esta tarde ha tenido pecado en su pasado, su condición es la misma. Y esta tarde, igual que con el apóstol Pablo, usted puede decir: olvidando lo que queda atrás, me extiendo a la meta, me extiendo a la meta, prosigo a la meta. No voy a recordar las cosas de mi pasado. Yo voy a seguir adelante y ver todas las victorias que el Señor tiene planeada para mi vida. ¡Aleluya! Deje de estar mirando atrás. Es tiempo de extendernos hacia adelante, de mirar hacia la meta. Yo estaba leyendo acerca de esta mujer que vivía en Jericó. Ella se llamaba Rahab, era la prostituta de la ciudad, la ramera de la ciudad, era una mujer muy conocida. Y de repente mandaron a los espías del pueblo de Dios y ella fue la que los recibió y los recibió en su casa, los escondió y ella ayudó para que no les quitaran la vida. Y de repente ella les pregunta: si tan solamente ustedes me hacen un favor, que cuando se destruya la ciudad de Jericó, que me cuiden a mí, que me cuiden a mi familia. ¿Sabe usted que Dios protegió a Rahab, protegió a su familia? Cualquier persona que había entrado a su casa, yo me imagino que Rahab fue por sus primos, sus sobrinos, sus cuñados, todo el mundo los estaba metiendo hasta con calzador, porque les dijo: todos los que van a estar acá adentro van a estar protegidos. Y lo más increíble de Rahab es que años después, cuando el escritor de los Hebreos está escribiendo acerca de todos los héroes de la fe, en Hebreos capítulo 11, ¿quién creen ustedes que entró ahí dentro de los héroes como con Abraham, con Moisés, con David, con José, con todos estos tremendos héroes de la fe? Ahí también mencionan a Rahab como una gran mujer de fe. Oh, Dios puede olvidarse de tu pasado, Dios puede olvidarse de todo lo que tú habías hecho, Dios puede olvidarse hasta del negocio ese terrible que tú tenías, porque Él te quiere dar una nueva vida, Él te quiere dar un nuevo futuro, Él quiere darte a ti gozo por tristeza. ¡Aleluya! Había una mujer sorprendida en adulterio, la trajeron a los pies de Jesús y la tiraron ahí. Le dijeron: Señor, la ley de Moisés dice que esta mujer debe ser apedreada, ¿qué debemos hacer? Lo hacían, la Biblia dice lo hacían, porque siempre estaban viendo a ver cómo atrapaban a Jesús, a ver si lo podían meter en algún problema. Así son los fariseos, siempre viendo a ver a quién pueden meter en un problema. Qué bueno que aquí no hay fariseos, y si hubiera, los sacábamos en el amor de Cristo. De repente le traen esta terrible situación, esta mujer, y la tiran a los pies de Jesús y la acusan y le dicen, y públicamente hacen un escándalo. Así también son los fariseos, les encantan los escándalos públicos. Entre más gente sepa, mejor. Gloria a Dios. Y la tiraron ahí a los pies de Jesús. Y el Señor le dijo: bueno, sin ningún problema, dice, el primero de ustedes que esté sin pecado, pues tírenle la primera piedra. Y la Biblia dice que Jesús se agachó y empezó a escribir en el piso. La Biblia no dice qué fue lo que escribió. Yo no sé qué escribió, usted tampoco sabe, pero yo tengo una buena imaginación. Usted también debería de tenerla. Yo me puedo imaginar que Jesús escribió el nombre del amante de uno de esos fariseos. Yo me puedo imaginar que el Señor escribió de la vez que cuando uno de esos fariseos se robó los diezmos. Yo me puedo imaginar, quién sabe, digo, use su imaginación, puede ser que eso fue lo que escribió Jesús, nadie sabe. Y de repente esos hombres empezaron a sentirse incómodos, tragaron mucha saliva, y de repente dijeron: oigan, pues aquí la cosa se puso muy fea, mejor nos vamos de aquí. Y al ratito, cuando el Señor voltea para arriba, se habían ido todos, y voltea y me encanta este pasaje: mujer, le dice, ¿dónde están los que te acusaban? ¿Que ninguno te condenó? Le pregunta eso. ¿Ninguno te condenó? Y la mujer lo mira y dice: no, Señor, ninguno me condenó. Y mire usted lo que dice en Juan capítulo 8, versículo 11. Pues ni yo te condeno, dice.

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1: 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La hora en los estudios.
2: Son las 12:21.

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0: Si los malvados quieren que te portes mal, no te dejes llevar por ellos. Los amigos son eso, amigos. Cuesta ponerles una etiqueta según los ven los demás. Las personas de antes hablaban de las juntas, que por lo general era una indicación de la calidad negativa o de la influencia mala de tales personas. Me acuerdo de una madre que catalogaba a un amigo de su hijo como el delincuente, y su juicio tenía que ver con la manera como se vestía aquel joven, que semejaba mucho a la manera como las películas o telenovelas describían a esas personas al filo de la ley o a las malas juntas. Proverbios advierte así, especialmente a los jóvenes: queridos jovencitos, atiende a tu padre cuando te llame la atención y muestra respeto cuando tu madre te enseñe. Sus enseñanzas te adornarán como una corona en la cabeza, como un collar en el cuello. Queridos jovencitos, si los malvados quieren que te portes mal, no te dejes llevar por ellos. Esta lectura de la Biblia proviene de la nueva versión de las Sociedades Bíblicas Unidas con el nombre de Traducción en Lenguaje Actual. Decíamos antes que los amigos son simplemente amigos y que otros ven sus defectos. Nosotros no podemos, ya que estamos tan acostumbrados a vernos y juntarnos con estos amigos, que no tenemos un juicio o una evaluación acerca de los valores o principios de tales personas. El libro de Proverbios no tiene ese problema y dice en forma enfática que uno no debe dejarse llevar por las influencias malas de las personas. En este caso, amigos con los que uno se asocia. Primero, por una cuestión de carácter, uno debe demostrar lo que uno cree y la manera como eso afecta nuestra manera de vivir. En segundo lugar, está la cuestión del orgullo, de familia, de tradiciones que uno hereda y que debe cumplir. Tercero, no debemos pasar por alto las implicaciones legales que acarrean nuestras acciones. Hoy es más fácil caer en la cárcel que salir de ella.
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1: 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La hora en los estudios.
2: La hora en los estudios.
3: Con 21 minutos.

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1: 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La hora en los estudios.
2: La hora en los estudios.
3: Con 40 minutos.

0: Mangalyaan significa en hindi, el idioma de la India, la nave de Marte. Nadie consigue a Marte justo en el primer intento. Los Estados Unidos no lo hicieron, Rusia no lo hizo, los europeos no lo hicieron, pero el 24 de septiembre la India lo hizo. Fue entonces cuando el Mangalyaan, nave de Marte en hindi, entró en órbita alrededor del planeta rojo, una hazaña tecnológica que ninguna otra nación asiática ha alcanzado todavía. Fue desarrollado por la Organización India de Investigaciones Espaciales. La construcción de la artesanía costó a la India solo 74 millones, menos que el presupuesto de la película Gravity. A ese precio, el Mangalyaan está equipado con solo 5 instrumentos a bordo, que le permiten hacer tareas sencillas como medir el metano marciano y la composición superficial. Más importante, sin embargo, permite a la India flexionar sus músculos interplanetarios, lo cual presagia grandes cosas para el programa espacial del país y para la ciencia en general. Damos gracias a la revista semanal Time, que nos pone al día con estos nuevos avances de la tecnología que nos hacen soñar con nuevos destinos para la humanidad. Nuevamente nos encontramos con la sed insaciable de explorar el espacio más allá de nuestro propio planeta. Y en esta serie de las nuevas tecnologías de este milenio nuevo, nos detenemos a admirar el esfuerzo hindú de inventar tiempo y esfuerzo para alcanzar Marte, o por lo menos de saber más sobre el planeta rojo. Sería bueno que científicos e investigadores se dieran el trabajo de leer el antiguo libro de Proverbios, porque se habla de conocimiento y, lo mejor, de sabiduría. Por calles y avenidas, la sabiduría hace oír su voz, proclama sus palabras por las puertas, por los puntos más concurridos de la ciudad.
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1: 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La hora en los estudios.
2: Son las 2:22.

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1: 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La hora en los estudios.
2: La hora en los estudios. Son las 2:41.

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0: Como Babel, hoy seguimos compitiendo por la torre más alta del mundo. Hoy se compiten todos los países por tener las torres de edificios más altas del mundo. Y son los países productores de petróleo, contando aún con sus petrodólares, los que nos sorprenden con esos edificios que con toda propiedad se les conoce como rascacielos. Hasta ahora, con 410 metros de altura, el edificio más alto de los Estados Unidos era el Sears Tower en Chicago. Y aquel ha sido superado por la Torre de la Libertad, un edificio de 542 metros construido en el lugar donde estaban las torres gemelas del World Trade Center de Nueva York. Sin embargo, ahora el edificio más alto es el Burj Khalifa, un rascacielos ubicado en Dubái, Emiratos Árabes Unidos, con 828 metros de altura, que es la estructura más alta de la que se tiene registro en la historia. Conocido durante su construcción como el Burj Dubai en árabe, la Torre Dubai, el Burj Khalifa es la parte central de un desarrollo más complejo conocido en inglés como Downtown Dubai o Centro Dubai en español, un complejo de 2 kilómetros cuadrados situado en la avenida Jacques Sayed, que atraviesa transversalmente la ciudad de Dubai. La construcción comenzó el 21 de septiembre del 2004, siendo su inauguración oficial el 4 de enero del 2010. Debe su nombre al jeque y presidente de los Emiratos Árabes Unidos, Khalifa bin Zayed Al Nahyan. El arquitecto redactor principal del proyecto es Adrian Smith, que trabajó junto a la firma Skidmore, Owings & Merrill hasta el 2006. La construcción del Burj Khalifa contó con un presupuesto estimado de más de 4.000 millones de dólares, que se incrementó hasta los 20.000 millones para el desarrollo completo del Downtown Burj Khalifa. Parte del coste del edificio fue financiado por la familia del emir Mohammed bin Rashid Al Maktoum, entre los que destaca su sobrino Fuad bin Rashid Al Maktoum, de tan solo 20 años, que financió 25 millones de dólares del proyecto. ¿Qué es lo que lleva a la humanidad a construir estas torres increíbles? ¿La vanidad? ¿El deseo de tener un nombre por si se tenga que ser esparcido por el mundo? Lo concreto es que en cada ciudad sus habitantes le dan la bienvenida a estos edificios gigantescos que se empinan para ir a tocar las nubes. La Biblia advierte que cada uno debe tener una opinión o un juicio mesurado acerca de sí mismo. Pero esta afirmación no se compadece con estos deseos de llegar tan alto como las nubes.
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3: Tengo en mis manos una carta triste, pero a la vez de gran esperanza. Me dice este caballero, señor Palau. Le escribo esta carta porque quiero que me dé un consejo con respecto a mi vida matrimonial. Hace 3 años me separé de la compañera de mi vida debido a mi mal genio. La pasábamos disgustados todo el tiempo. Yo he leído su libro, señor Palau, Cómo tener un hogar feliz, pero me gustaría que me dijera ahora cómo cambiar de vida. Estimado caballero, cómo me encantaría estar allí a su lado, en persona, en este momento, para ayudarle y en este instante a cambiar de vida. Lo vamos a tomar en 2 partes. Primero, hoy le quiero dar algunos consejos, ciertas actividades que usted debe practicar para cambiar de vida y reconquistar a la compañera de su vida, su esposa, que por su mal genio usted la corrió. Y mañana quiero explicarle cómo cambiar de vida espiritualmente, lo cual es primero, pero quiero comenzar al revés. Primero, señor, arrepiéntase y veo que usted ya está arrepentido. Es evidente que usted se siente quebrantado por haber ofendido tanto a su compañera que la corrió del hogar. Caballero, ojalá que usted reconozca al fondo de su alma qué horrible es cuando un hombre es tan malo, que a la jovencita que prometió amar hasta la muerte, la maltrató tan duramente que la pobrecita se tuvo que ir. Y le digo que la mayoría de las mujeres no quieren irse. Es cuando el hombre se vuelve un insoportable que al fin se tiene que ir. Segundo, caballero, humíllese delante de su esposa. Usted tiene que ir a su esposa y humillarse, quebrantarse, no justificarse, no tratar de echarle la culpa a ella. Aunque ella alguna culpa tenga, usted tiene que enterrar eso. Usted como hombre, hombre, y la Biblia dice, portaos varonilmente. Usted como hombre, hombre, vaya y humíllese delante de su mujer y pídale perdón y confiésele lo que usted me acaba de confesar en su carta. Tercero, búsquela con ternura a su mujer. Usted la corrió con violencia y con mal genio, con palabras y hechos soeces. Ahora la tiene que atraer con lazos de amor, con ternura, con cariño, con calor. Cuarto, caballero, haga planes secretos dentro de su corazón. Haga notas en una libreta y escóndala por allí. ¿Cómo va a embellecer a su esposa? ¿Cómo la va a aceptar con cariño, con ternura y con amor, con el amor de Dios? Haga planes de sacar a pasear a su esposa. Por pobre que seamos, siempre una caminata del brazo y de la mano con su mujer son una bendición. Tráigale regalitos a su mujer. No tiene por qué ser algo de lujo. La mayoría de nosotros no tenemos lujos. Pero un regalito. Tráigale unas flores para decirle a su querida esposa, te amo, preciosa, te amo de todo corazón. Y luego háblele palabras de amor. Así como Dios en su amor nos mostró su amor, usted háblele palabras de amor a su mujer, caballero. Eso no es debilidad, es hombría.
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1: La religión a secas, como lo dijo alguien, no explica la injusticia de la vida. Semana de recordar. América, el continente, recuerda cuando llegaron los europeos a su suelo, que trajeron lo que entonces se consideraba la modernidad a esta parte del mundo. Llegó también la injusticia que, como pariente pobre, nunca ha querido irse de la fiesta. Nos persigue con su secuela de corrupción, componendas de los que están en el poder y de saltarse leyes a la torera por parte de los conglomerados económicos que usan y exprimen los recursos que pertenecen a todos. Pero la injusticia estaba también en suelo americano antes de la llegada de los europeos. En el clasismo, por ejemplo, que determinaba que ciertas castas disfrutaran de más y los más de menos. O en sistemas religiosos que no veían en la vida lo más precioso que pueda tener la humanidad. Y entonces nos llega la religión con mayúscula, más aprendida, evolucionada y, al decir de algunos, superior, que habla de un Dios personal, trascendente, espíritu, juez, padre, creador. Religión que se viste de ropajes esplendorosos y que se rodea de misterio y de ceremonias incomprensibles, que además utiliza un lenguaje ininteligible para los demás. Religión que impone mandamientos y castigos sobre las vidas individuales, pero que deja al margen los pecados del gobierno, de los poderosos o de los que tienen dinero y que todo lo pueden comprar. Y entre tanto, la injusticia campea por sus aires en nuestra América, que tanto prometía y que tan corta se ha quedado. Es que el único ser justo nunca vino a América. Y esto, aunque les duela a los mormones, ya que Jesucristo, quien vivió y practicó la religión con verdaderas mayúsculas, vivió y murió en Palestina, que hoy tampoco conoce de la justicia. Pero el Jesucristo dijo que debíamos amarnos los unos a los otros, ya que en ese gesto se mostraba la verdadera religión y la justicia. La realidad es que Jesucristo enseñó una relación que se basaba en la honestidad y claridad en el lenguaje, como lo pone el Evangelio de Juan, porque de tal manera amó Dios al mundo que dio a su Hijo para que todo el que crea no se pierda, sino que tenga la vida eterna.
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3: La luna se moría de las ganas de bajar a la tierra para probar las frutas y bañarse en algún río. Si no hubiera sido por las nubes, tal vez no habría podido darse el gusto. Pero desde la puesta del sol hasta que éste volvió a asomarse, las nubes cubrieron el cielo para que nadie se diera cuenta de la ausencia de la luna. Esa noche en la tierra la disfrutó como ninguna otra. La luna paseó por la selva del Alto Paraná, degustó exquisitos sabores y conoció misteriosos aromas. Pasó todo el tiempo que pudo nadando en el río. Hubiera sido más prolongado de no haber necesitado que un viejo labrador la salvara dos veces. Más tarde, el mismo anciano degolló con su cuchillo a un jaguar que estaba por clavarle los dientes en el cuello. Y cuando la luna tuvo hambre, la llevó a su casa. «Te ofrecemos nuestra pobreza», le manifestó la mujer del labrador, y le sirvió unas tortillas de maíz. La siguiente noche la luna se asomó desde el cielo a ver cómo se encontraban sus nuevos amigos. Era fácil localizar la choza porque el viejo labrador la había construido en un claro de la selva, lejos de las aldeas. Allí vivía como desterrado, solo acompañado de su mujer y su hija. Pero esa noche la luna descubrió que no les quedaba nada que comer, pues aquellos humildes campesinos le habían ofrecido a ella las últimas tortillas de maíz. Así que iluminó el sitio con centenares de vatios y les pidió a las nubes que dejaran caer, alrededor de la choza, una llovizna muy especial. Ya para el amanecer habían brotado en ese terreno unos árboles desconocidos. Las hojas de color verde oscuro no alcanzaban a ocultar sus hermosas flores blancas. La hija del viejo labrador se convirtió en su dueña y protectora. Por eso jamás murió, sino que anda por el mundo ofreciéndosela a los demás. La planta que les ofrece es la hierba mate, que despabila a los dormidos, reforma a los ociosos y solidariza a los extraños. Esa leyenda guaraní refuerza un consejo bíblico que muchos hemos dejado de acatar debido al peligro que representan los extraños. El consejo es este: sigan amándose unos a otros fraternalmente. No se olviden de practicar la hospitalidad, pues gracias a ella, algunos, sin saberlo, hospedaron ángeles. Con todo, lo que más debiera preocuparnos no es la posibilidad de hospedar a un ángel o a la luna legendaria, sino la posibilidad de alojar en el corazón al Señor Jesucristo, que es superior a los ángeles y es una lumbrera de miles de vatios de potencia. En el Apocalipsis, San Juan describe al Hijo de Dios como la lumbrera de la Nueva Jerusalén, ciudad que a pesar de medir casi 5 millones de metros cuadrados, no necesita ni sol ni luna que la alumbren, porque la gloria de Dios la ilumina. Pero Juan también representa a Cristo como quien está a la puerta de nuestro corazón pidiendo entrada. Más vale que le abramos la puerta para que se cumpla en nosotros lo que le prometió a la iglesia de la Odisea. Si alguno oye mi voz y abre la puerta, afirma el Señor, entraré y cenaré con él y él conmigo.
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0: 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La hora en los estudios.
1: La hora en
2: Son
1: los estudios.
2: Son las 5:42.
3: Alaba pueblo a tu Dios.

0: ¿Todos son distintos?
1: Sí.
0: Mira, mira, mira.
1: Los feos están en este lado. De arriba.
0: Pero mira, arquitecto, soberano aún, ni los gemelos son idénticos, ¿verdad? Siempre hay algo que los distingue.
1: Siempre hay algo que los
0: distingue. No hay plagio.
1: Por ejemplo, entre tú y yo, nos distingue el bembe. Ah, Lucy, ¿está bien? Y Banjo, pobre Banjo.
0: Pero ¿sabes algo? Que el Señor nos ama con todo y defectos.
1: ¡Amén!
0: Eso. ¡Aleluya! Gracias a Dios.
1: Vive Jesús.
0: Es así.
1: Y dice, extiendo mis brazos, mis manos abrí, toco la vida, vuelvo a existir. Existimos, hermano, así que canten con nosotros.
0: Pero de pie.
1: Parado de pie.
0: ¡Aleluya!
1: Y dice...

noche, hemos sacado la noche para alabar a Dios. Para alabar a Dios.

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2: La hora en los
3: estudios. Son las 6:22.

0: ser sabio o no serlo, sabio o tonto, sabios o ignorantes. Esa es la cuestión. Existen palabras que ya no utilizamos como antes. Una de ellas es la palabra tonto, porque pareciera que al usarla ofendemos de entrada. Sin embargo, la persona tonta solo demuestra que no sabe o no desea saber o que carece de sabiduría. Esta definición en un contexto muy popular, por supuesto. Ese es precisamente el tono y el uso que encontramos en los proverbios de la Biblia. De paso, tenemos que decirlo, la Biblia no fue escrita para eruditos o expertos. Sus dichos y enseñanzas tenían la intención de servir de guía a personas como tú y yo. En el primer capítulo del libro de Proverbios oímos esta amonestación. Ustedes, los sabios e inteligentes, escuchen lo que voy a decirles. Así se harán más sabios y ganarán experiencia. Así podrán entender lo que es un proverbio, lo que es un ejemplo y lo que es una adivinanza. Todo el que quiera ser sabio debe empezar por obedecer a Dios, pero la gente ignorante no quiere ser corregida ni llegar a ser sabia. La versión que hemos utilizado en esta lectura es la traducción en lenguaje actual, la nueva versión de las Sociedades Bíblicas Unidas, que trae los dichos y sentencias bíblicas en un idioma claro y fácil de entender. Nosotros aquí preferimos usar estas versiones modernas porque están pensadas para una generación como la nuestra, que lee menos y que prefiere frases cortas y sencillas. Me imagino que así debe haber sido los primeros oidores de las enseñanzas de la Biblia. No deja de llamar la atención el que este texto diga que existen diferencias entre una adivinanza, un ejemplo y un proverbio, y que solo los que tienen inteligencia o son sabios pueden entenderlo. La conclusión a la que llega este texto es que todo el que quiere ser sabio debe empezar por obedecer a Dios.
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1: 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La hora en los estudios.
2: La hora en los estudios.
3: Son las 6:40.

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A ver, termínalo. Y sobre toda cosa guardada, porque de él mana la vida. Así es que de mi corazón a tu corazón, vamos a cuidar ese corazón de nosotros toda la vida hasta que tengamos que irnos. Esta canción para ti, mi amigo, guardián de mi corazón.

0: 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La hora en los estudios.
1: La hora en los estudios.
2: Las 7:02.
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1: 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La hora en los estudios.
2: La hora en
1: Son
2: los estudios.
1: Las 7 con 23 minutos.

0: La película en blanco y negro nos presentaba una figura desgarbada, muy seria y casi atemorizante. Nunca sonreía y sufría más de lo que alguien pudiera soportar. Nosotros, recuerdo ahora, como familia y desde siempre asistimos a esa representación del llamado séptimo arte, que era lo único que se exhibía el Viernes Santo de esa larga, larga Semana Santa. Ese recuerdo archivado en mi memoria siempre aflora cuando llega esa larga Semana Santa o en Navidad, en que se nos quiere presentar otra imagen de la misma figura que estaba predeterminada para sufrir. ¿Existió una persona que se llamó Jesucristo realmente? Y si existió, ¿quién era? ¿De dónde venía? ¿Cuál era su familia? ¿Estaba Jesucristo destinado al sufrimiento? Y si fue eso así, ¿por qué? ¿En qué mente se puede alojar esta idea de que alguien tiene necesariamente que sufrir para llegar a ser famoso? Hablar acerca de las muchas preguntas que tenemos sobre Jesucristo, figura muy conocida en Iberoamérica, pero no muy entendida, es algo muy bueno, porque de lo contrario nos quedaremos con esas dudas y preguntas que nunca terminan por archivarse, porque nunca terminan por responderse. Alguien ha dicho que si nunca existió Jesucristo, entonces el cristianismo, sus valores, estilo de vida y creencias no tienen ningún sentido. Entonces es importante que hablemos de Jesús ahora y que lo hagamos según las preguntas que planteamos antes y que tienen toda la legitimidad de los que se preocupan por entender las creencias y si éstas tienen fundamento. En primer lugar, tenemos que decir que para el cristianismo la información veraz y creíble acerca de la figura y obra de Jesús proviene de la Biblia, fundamentalmente de los evangelios, que dedican gran parte de su contenido a la vida, hechos, enseñanzas y milagros atribuidos a Jesucristo. Jesucristo vivió y vino a este mundo para ofrecerle al hombre su único camino para acercarse a Dios y reconciliarse con Él. De hecho, se presentó como verdad, camino y vida. La cuestión es ahora saber si tú le crees a Dios cuando hace este tipo de afirmaciones. El Evangelio dice, pues Dios amó tanto al mundo que dio a su Hijo único, para que todo aquel que crea en Él no muera, sino que tenga vida eterna.
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3: Me dice esta señorita en su carta, y con ella termino respondiendo, dice, siento una gran necesidad de amar y de ser amada y comprendida. ¿Usted cree, Palau, que un día encuentre un compañero digno con quien pueda yo formar una familia estable y feliz? Señorita, voy a comenzar diciéndole lo siguiente. Primero, ¿hay familias estables y felices en el mundo? ¿Sí o no? La respuesta es sí, muchas. ¿Qué clase de familias son esas familias estables y felices? La mayoría que yo conozco, diría el 100%, pero digamos 99%, son aquellas familias donde Cristo es el Rey y el Señor del hogar, donde se lee la Biblia a menudo, donde se adora a Dios en canciones y oraciones, donde se honra a Dios asistiendo a la iglesia. Esas son las familias estables y felices que yo conozco. Tercero, usted me dice que siente una gran necesidad de amar y ser amada y comprendida. Hermoso. Verdad. La necesidad de ser amada y de amar tiene dos aspectos. Tiene el aspecto espiritual y el aspecto humano. El aspecto espiritual, el deseo de ser amada y de amar, se satisface cuando uno conoce a Dios. Y a Dios se lo conoce por fe en Jesucristo. Cree en el Señor Jesucristo y serás salva tú y tu casa. Ahora bien, si usted conoce a Jesucristo, va a amar a Dios y va a ser amada por Dios. Bueno, amada por Dios ya lo es, pero usted no lo va a saber, no lo va a comprender, no lo va a percibir hasta que se rinda a Cristo. Pero el otro lado del deseo de amar y ser amada es el lado humano. Dios va a guiar sus pasos, señorita. Si usted le rinde su vida y su corazón a Jesucristo y empieza a obedecerlo, leyendo la Biblia y siguiendo las indicaciones del Nuevo Testamento, que es la porción de la Biblia que se aplica al cristianismo, usted va a encontrar que paso a paso Dios la va a guiar hasta que sí, un día, va a encontrar un compañero digno, un muchacho, un hombre cristianos, un hombre adecuado para sus necesidades, un hombre al cual usted pueda amar. En estos días, mi esposa Patricia y yo estamos tan felices, porque una joven que se entregó a Cristo hace tan solo 4 años, que fue criada en un hogar de ninguna manera cristiano, un hogar correcto, prudente, culto, sí, de alta posición, pero no cristiano. Esta joven se entregó a Cristo, es la única miembro de su familia que hasta ahora tiene a Cristo en el corazón. Esta joven enderezó su vida, comenzó a caminar con Dios y ahora ha encontrado a un joven, cristiano también, ya cerca de los 30 años de edad ambos, que es un hombre recto y digno, que sin duda le va a dar una familia estable y feliz, aunque este joven viene de un hogar quebrantado, de un hogar en que el padre no conoce a Dios. Pero esta joven y este joven se han encontrado porque ambos han sido fieles a Dios. Deleítate en Dios y Él te dará las peticiones de tu corazón. Así lo promete la Biblia y así será con usted si se entrega a Cristo de todo corazón.
2: 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Confiamos en que estas palabras le conduzcan a una vida mejor. 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
1: 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La hora en los estudios.
2: La hora en los estudios.
3: Son las 8:22.

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1: Los antiguos creían que la Tierra era el centro del universo. Parece que se olvidaron del Sol. En Reflexión seguimos hablando de esta parte del universo que habitamos y que llamamos nuestro sistema solar. 9 planetas y sus lunas giran alrededor del Sol para conformar lo que llamamos nuestro sistema solar. Cada planeta sigue su propia órbita o sendero alrededor del Sol y se sujeta a su órbita por lo que se conoce como la fuerza de gravedad. Nuestro planeta Tierra es solo uno de esos planetas. Y el Sol, que nos parece un gigante, es solo una estrella de tamaño mediano, según las medidas astronómicas, ya que mide 1.392.000 kilómetros de diámetro. Los planetas Venus y Mercurio son los que están más cerca del Sol y por lo tanto padecen de un gran calor constante. Los 5 últimos planetas, Júpiter, Saturno, Urano y Neptuno, circulan el astro rey con un frío intenso. Y Plutón, el último, es más pequeño que nuestra Luna. He aquí algunos otros datos astronómicos. A nuestro planeta le toma 365 días completar una órbita alrededor del Sol, con lo que ahí tenemos el origen y el significado de un año. Lo más lejos que un planeta se encuentre, lo más largo que será su año, y tenemos que en el caso de Plutón, su año, es decir, el tiempo que se toma el pequeño planeta

0: nosotros. Hace poco escuchaba a algunos astrónomos que hablaban de otro elemento que es impredecible en cuanto a sus viajes por el espacio y que se conoce como asteroide, que es un término general, un pedazo de roca que puede llegar a ser gigantesco y que al caer puede ocasionar verdaderas tragedias. Al comparar los datos astronómicos, no deja de sorprender que el creador de todo lo existente se haya preocupado en forma especial de los minúsculos habitantes del planeta Tierra. Somos en realidad grandes privilegiados del universo. No siempre reconocemos tales privilegios. Sin embargo, pero los hechos están ahí y hablan muy fuerte en cuanto a esto.
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1: ¿Cuántos amigos hay aquí? Canta esta canción conmigo, amigos.

En este momento queremos declarar que Cristo reina con poder y que toda su creación, todo lo que respire, exalta su nombre. A su nombre. Alabamos.

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1: 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La hora en los estudios.
2: La hora en los estudios.
3: Son las 9:23.

antes de formarte en el vientre, ya te había elegido. Antes de que nacieras, ya te había apartado. Te había nombrado profeta para las naciones. Yo le respondí: ah, Señor mi Dios, soy muy joven y no sé hablar. Pero el Señor me dijo: no digas soy muy joven, porque vas a ir a donde quiera que yo te envíe y vas a decir todo lo que yo te ordene. No le temas a nadie, que yo estoy contigo para librarte, lo afirma el Señor. Luego extendió el Señor la mano y tocándome la boca me dijo: he puesto en tu boca mis palabras. Mira, hoy te doy autoridad sobre naciones y reinos para arrancar y derribar, para destruir y demoler, para construir y para plantar.

0: Yo quisiera que estuviera conmigo.
1: Yo no puedo entender por qué nacen niños enfermos cuando hay gente que los tienen y ni siquiera le muestran.

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1: 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La hora en los estudios.
2: La hora en los estudios.
3: Son las 9:43.

0: Pero nosotros, a pesar de tu incredulidad, tenemos muy, pero muy buenas noticias. Cuando se describen los 10 mandamientos en el Éxodo capítulo 20, se dicen algunas cosas que son escalofriantes, como por ejemplo, la promesa divina de aborrecer y de castigar la maldad de los padres sobre los hijos hasta la tercera y cuarta generación. Y no caben dudas que tales noticias son terribles. Sin embargo, tenemos buenas noticias para ti. El castigo que Dios establece por el pecado de la idolatría puede ser evitado. Desde el mismo momento en que los padres se arrepienten de corazón por haber pecado, dan muestras que su arrepentimiento ha sido sincero, rehúsan adorar a Dios bajo la forma de distintas imágenes y aprenden la forma correcta de rendirle culto, desde ese mismo instante se hace realidad para ellos, para sus hijos y para los nietos y bisnietos, el hecho de que Dios es misericordioso y muestra su misericordia a tales personas y por generaciones. Sí, así como Dios aborrece y promete castigo hasta la tercera y la cuarta generación para aquellos que son sus enemigos, también ofrece misericordia y perdón para aquellos que le buscan y que guardan sus mandamientos. Es por eso que nos llama mucho la atención el sentimiento idolátrico que se apodera del corazón de muchas personas que creen que si no tienen una imagen, una pintura o una estatua que represente a Dios, no pueden centrar sus pensamientos en Él ni pueden adorarle. Los especialistas en este campo nos dicen que la representación a través de una imagen o de una estatua es simplemente un hecho en el cual estamos rindiendo adoración, no a la imagen en sí, sino a lo que ésta representa. Pero la inclinación y el corazón de las personas nos dice otra cosa. Nos dicen que ellas están allí y en forma literal adorando a estas imágenes a las que Dios se opone de una manera absoluta. Es por eso que estas buenas noticias no son automáticas. La persona que quiera recibirlas y hacerlas suyas tiene que acudir a Dios en un acto de perdón, de confesión y de convicción, mediante el cual le pedimos a Dios que se apiade de nosotros.
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2: Me siento negativa en estos momentos. Y es tarde en la noche, me dice la carta de esta mujer. Quizá por eso no coordino bien mis pensamientos. Así está terminando la carta que he tratado durante 2 días consecutivos. Una mujer ciega, casada, ahora descubriendo un cáncer en el ovario, que yo espero ya ha resuelto el asunto de su muerte y de su salvación, pero que ahora me dice que está negativa. Estimada señora, mi esposa Patricia cayó también con cáncer hace ya bastante tiempo. Y le quiero asegurar que el sentirse negativa, perturbada, no es nada de sorprenderse. La muerte, como dije en otro programa, es un enemigo. Y uno no puede menos que estar deprimido y negativo cuando sabe que tiene un cáncer en su cuerpo. Es que el cáncer es como Satanás, es traidor, es vil. Y uno sabe que tiene ese cáncer y por eso debemos confiar en dos cosas. Primero, en el poder de Dios. Y segundo, en que Dios ha dado a los médicos sabiduría tremenda para resolver los problemas físicos. Cierto que hay médicos que son mejores que otros, por lo tanto el cristiano sabio busca al mejor médico disponible, pero el médico divino es el que inspira a los médicos humanos. El médico puede hacer cirugía, como dijo un médico amigo mío, pero solo Dios puede sanar. El médico puede dar la medicina, pero solo Dios hace la labor de sanidad en el cuerpo humano. Dios es nuestro sanador. Cada día, mi esposa Patricia y yo nos hemos dicho en años pasados y lo seguimos diciendo, cada día de salud es un regalo de Dios. Cada día que no estamos enfermos es un obsequio divino. Cada día en que podemos respirar, hablar, pensar, conversar y ser de bendición para otras personas es verdaderamente el regalo de Dios el sanador. Le quiero dejar un pasaje muy obscuro del Antiguo Testamento en la Biblia, señora, que el profeta Habacuc dice lo siguiente. Aunque la higuera no florezca, ni en las vides haya frutos, aunque falte el producto del olivo, y los labrados no den mantenimiento, y las ovejas sean quitadas de la majada, y no haya vacas en los corrales. Con todo, yo me alegraré en Jehová, y me gozaré en el Dios de mi salvación. Dios, el Señor es mi fortaleza, el cual hace mis pies como de ciervas, y en mis alturas me hace andar. Usted tiene que aprender, señora, que pase lo que pase en esta vida, Dios sigue siendo su Dios. Y su Dios es un Dios en el cual usted se puede alegrar y gozar, porque es el Dios de su salvación. Este Dios nunca la va a dejar y nunca la abandonará. Dice el Señor, nunca te dejaré ni te abandonaré. De modo que podemos decir confiadamente, el Señor es mi ayudador, no temeré. ¿Qué me puede hacer el hombre? Y esa es una promesa que le quiero dejar a usted, señora. Por otro lado, ojalá que su esposo me esté escuchando. Yo, como esposo de mi esposa, Patricia, tuve mucho que ver en ayudarle en los días en que el cáncer era una carga tan grande. Y usted, como marido, puede ser de parte de Dios el instrumento para animar a su mujer en estos días de lucha contra la enfermedad.
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3: Son las 10:04.

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1: 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La hora en los estudios.
2: Son las 10:21.

Esta canción que le voy a cantar lleva como título El Alfarero. El autor de la misma es un hombre que respeto y quiero mucho. Se llama Carlos Colón. Y dice así.

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está llamándote a ti. Hay muchas almas que se pierden sin Cristo. Y muchas veces las iglesias no hemos dedicado a criticar, a murmurar, a pelearnos unos a otros. Como dice la palabra, mordernos unos a otros. No hemos olvidado del real propósito, que son las almas. Es tiempo de dejar todas las áreas naturales de nuestra vida y empezar a tener compasión como la tuvo Jesús al ver las almas perdidas.

Iglesia, ya no es tiempo de volver atrás. 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

0: 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La hora en los estudios.
1: La hora en los estudios. Son las 10:43.

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1: Los seres humanos tenemos para cada problema una solución. A veces nos equivocamos en esas soluciones. En Reflexión te invitamos a considerar las soluciones humanas para cada problema que nos agobia y cómo esos intentos de solución a veces fracasan definitivamente. Un ejemplo de solución humana a un problema muy serio fue cuando Israel, el pueblo de la promesa, juntó a todos los hombres que pudo para presentarle batalla a uno de sus tantos enemigos, y el número se elevó a varias decenas de miles. Pero Dios solo dejó a 300. Lo concreto es que ese es el método divino. Con solo esos 300, Israel debía atacar y conquistar las fuerzas de Madián. Toda consideración estratégica estaba aquí excluida. Dios, en conformidad con su promesa, iba a darle a Israel otra victoria, pero de acuerdo a la estrategia divina, no a la humana. Para no desmayar, Gedeón, que así se llamaba su general, va por instrucciones divinas cerca del campamento divino, donde oye a dos hombres conversar acerca del sueño de uno de ellos. Es la interpretación que uno hace de ese sueño lo que confirma en el corazón y en el ánimo del líder la decisión de Dios de dar la victoria a él y a sus fuerzas. Hay varios elementos que resaltan aquí. Por una parte, la posibilidad siempre latente de que el pueblo caiga en la soberbia y la agregue como otro de sus pecados a su catálogo, que incluía la idolatría, como signo y marca de un pueblo dueño de todas las promesas, pero incrédulo acerca de todo. Otra cosa que llama la atención es Gedeón, siempre necesitado de pruebas de lo alto que le confirmen que es llamado y que las cosas van a salir bien, porque en última instancia el plan y la estrategia son de Dios y no de él. Qué familiar suena todo esto cuando analizamos nuestras propias motivaciones en todo lo que hacemos. Entendiendo que todos los pecados son posibles para los hombres, el orgullo y la soberbia no son extraños en nuestro tiempo, más aún cuando nos hemos convertido en dependientes y adoradores de la tecnología. Para probar lo que digo, trata de imaginarte un mundo sin poder hacer uso de la electricidad, o sin poder disfrutar de los adelantos de la electrónica, o sin carreteras. Sería para muchos una vuelta atrás, una especie de camino a la inversa en lo que denominamos progreso humano. Gracias a Dios y a sus dones tenemos toda la tecnología que hace la vida más fácil, pero ¿adoraremos a esa tecnología y a aquellos que nos la regalan?
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0: Gracias, Señor, que me libraste del cajón de cristal. Y ahora sigo caminando, marchando hacia mi destino y en tu propósito. Pero aún sé que mis enemigos no se detendrán. Sé que me han de rodear y han de seguir atacando. Señor, ayúdame y dime qué hago cuando se levantan mis enemigos.
1: Sencillo. Cuando se levanten tus adversarios, no temas. Solo dile dos palabras. Que vean.
0: Amén, Señor. Amén.

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1: 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La hora en los estudios.
2: La hora en los estudios.
3: Son las 11:03.

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1: 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No hay amor como el de Cristo.

Yo quiero que usted cree en el poder de Dios cerrando casi este concierto. Usted levante las dos manos bien arriba conmigo en señal de victoria. Aunque no tenga fuerzas. Y aunque te queden mil problemas. Yo quiero que lo cante como nunca lo ha cantado. Siento aquí la paz de Dios.

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venga ese coro, diga el fuego. Va a soltar las cabezas conmigo en el nombre del Señor. En la próxima vuelta, cuando digamos mis cargas se van, usted va a hacer esto conmigo. Va a soltar toda opresión, toda soledad, toda enfermedad, toda cosa negativa en el nombre del Señor. ¿Entendió? Cuando diga mis cargas se van, va a soltar las cargas.

0: prepárense ahora para soltar las cargas así conmigo. Va a soltar las cargas conmigo fuerte. ¡Diga el fuego! Prepárense ahora, prepárense ahora en el nombre del Señor.
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0: suéltala.
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0: 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Si ya no tienes carga, celebra. 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Eres libre.

extienda sus manos hacia estos ministerios. Yo necesito que nos pongamos de acuerdo ahora. Esto no estaba en el programa, yo siento hacer así. Yo quiero que usted ponga sus manos, todo el mundo, hacia estos ministerios. Algo está pasando con la música cristiana y lo que estamos celebrando es el tercer Día Nacional de la Música Cristiana. Lo que no era, ahora es. Lo que no funcionaba, ahora funciona. Aquí hay gente de Dios. Aquí hay ministerios que Jesucristo le va a levantar las manos. Aquí hay músicos que Jesucristo le va a levantar las manos. Aquí hay gente que va a levantar las manos como nunca antes. Ponga sus manos hacia acá. Vamos a bendecir a esta gente. Padre, en el nombre de Jesús, bendigo a Radio Redentor en tu nombre. Mira mi rey en cada ministerio musical. Lo bendigo en tu nombre. Y declaro que ninguna arma forjada contra ellos prosperará. Sacatarabasin aquí la basura. Siento aquí el poder de Dios, yo no sé cuándo lo están sintiendo. Yo declaro que ninguna arma forjada contra ellos prosperará. Que unidos en tu nombre, más unidos que nunca, hemos de conquistar a Puerto Rico para ti. Tú nos usas para tu gloria, levantándole las manos a un montón de gente. Pero yo quiero que le levante las manos a estos ministerios ahora. Ciencia médica lo desahució. Cuando llamaron a todo el mundo, dijeron no hay más, diciendo no hay más Manuel García. Allí, de entre los muertos, levantaste. Mi alma adora al Señor y está aquí lanzando en el Espíritu. Que quede claro que todavía la sangre de Cristo tiene poder. Gracias por la vida. Gracias por Lorel y su esposo. Se ha llenado esta tarima de la presencia de Jehová. Separe un minuto más adorando ahí. Separe un minuto más. Separe un minuto más. Algo está pasando con la música sacra en Puerto Rico. Yo siento que los músicos están siendo ministrados también ahora. Hay lágrimas entre estos cantantes, pero son lágrimas de alegría.

poder de Dios está aquí presente. Te pido la producción 30 segundos más en alabanza. 30 segundos. Regáleme 30 segundos. Oh, este lugar está lleno de la nube, la presencia de Jehová. Algo sucede cuando Puerto Rico levanta sus manos. Algo sucede. Algo sucede. Algo sucede.

0: La creación toda ella habla de designio, de propósito, pero aún más habla de una mente creadora que nosotros identificamos como Dios. Es difícil entender el origen de la materia si no ponemos al Creador originándola. Es decir, no podemos entender que haya materia original si no existe un Dios inteligente que la crea. La idea del Big Bang, o de esa llamada explosión, que da comienzo a la materia, tiene la falla en sus inicios. No puede explicar la fuerza que pone en movimiento todo como para que haya esa explosión. Misterio tras misterio queda sin explicación si sacamos a la mente creadora de la ecuación. Dijo el matemático recientemente fallecido Stephen Hawking que no necesitábamos a Dios como para explicar el origen del universo. Pero yo lo corregiría solo con esta pregunta. ¿Y en el comienzo qué? El libro de los comienzos, es decir, el libro del Génesis, dice que en el inicio de todo Dios dijo, y al solo mandato de su palabra comienza a ponerse en orden el principio creativo de todo lo que conocemos. Primero es la materia y luego la luz, a lo que sigue todo lo demás, incluyendo la vida en el proceso. Y al resumir todo lo sucedido en el principio de todo, no le hacemos justicia a lo que enseña el primer libro de la Biblia, porque allí hay más. Ese mismo ser divino, creador, tiene en mente al crear al hombre y hacerlo una persona rescatable de su vana manera de vivir, para que aprenda a ver al creador y también que no está solo, sino que tiene a alguien a su lado que se llama prójimo.
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4: La carta de este día, el joven me hace una pregunta que creo que es seria, pero veremos, ¿eh? Dice, mi pregunta es, señor Palau, ¿la broma y la comicidad son un pecado? ¿Un chiste o una broma están precedidas por el demonio? Mi personalidad es jocosa y jaranera, lo que me induce a hacer chistes o comparaciones graciosas a mis semejantes, con la única finalidad de provocar la risa. ¿Es mi actitud una tentación satánica contra la que debo luchar? Jesús, el hombre perfecto, nunca hizo un chiste, broma o actitud graciosa alguna para tomarle como ejemplo y causa de mi existir terrenal. ¿Debo renunciar a mis actitudes al respecto? ¿Es que acaso esa alegría me aleja de la gracia de Dios? Siempre esto me atormenta y me cuestiona. ¿Falto al hacer esto contra la ley del Padre Celestial? Bueno, joven, creo que usted me está haciendo una pregunta seria y la voy a tratar como que es seria. Primeramente, gracias a Dios que usted tiene una personalidad jocosa y jaranera. Ojalá en este mundo tan miserable y triste hubiera individuos como usted, un poquito más, que saben reír y que saben hacer reír a los demás. ¡Cuánta falta hace un poco de alegría en este mundo! La cuestión que yo quiero responder es esto. Obviamente, ser alegre, chistoso, bromeador, jocoso, no de ninguna manera es un pecado contra Dios. Por favor, ¿de dónde salió tal cosa? Yo sé, me crié en un ambiente en que se decía lo mismo en mis días de juventud, un ambiente muy cerrado en que decían que Jesús nunca hizo una broma. Bueno, en primer lugar, no sabemos si Jesús nunca hizo bromas. Lo único que sabemos es que en la Biblia no se relata de que haya o no haya hecho. Por otro lado, hay muchos teólogos que han descubierto que muchas de las palabras de Jesús, que en este momento no voy a citar, tienen un orden alegre y hasta de broma. No es un chiste, pero es alegre. ¿Cómo vamos a pensar que Dios que inventó la alegría, Dios que nos dio el amor, y el amor es el fruto de la alegría, y las mejores bromas y chistes son en la familia cuando se hacen con cariño y con amor? ¿Cómo Dios va a estar en contra de los chistes, la broma? Ahora, el problema está en que hay que tener cuidado de qué chistes y qué bromas estamos hablando. Usted dice que hace comparaciones graciosas con la única finalidad de provocar la risa. Ahí está el peligro. Si usted hace comparaciones para hacer reír a los demás, pero usa, por ejemplo, la raza de otra persona, la apariencia, el hecho de que alguien sea manco o ciego o sordo o lindo o feo o que tiene orejas grandes o nariz enorme o lo que... Si usted se burla de las personas y hace reír a los demás ofendiendo a otro ser humano, eso está mal. Pero no porque Dios esté en contra de la risa, la alegría, la felicidad y la broma, sino que tiene que hacerse con respeto a los demás. Si usted quiere hacer comparaciones negativas, hágalas contra sí mismo. Entonces eso demuestra humildad y demuestra un carácter bien integrado. Pero si usted se ve movido a hacer bromas contra otras personas, de modo que hace reír a alguno en contra de otro, eso ya está mal, porque ofende a la persona. Usted dice que esto le atormenta y que se cuestiona. No, usted no rompe la ley del Padre Celestial con ser alegre y chistoso. Pero si ofende a los demás, sí. Pídale perdón a Dios, piense en chistes saludables y adelante con su alegría. El fruto del Espíritu es gozo, dice la Biblia.
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1: 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La hora en los estudios.
2: Son las 12:21.

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1: 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La hora en los estudios.
2: La hora en los estudios. Son las 12:42.

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0: Un arqueólogo israelí dijo que encontró la tumba del rey Herodes. Un arqueólogo israelí dijo el 8 de mayo del 2007 que encontró la tumba del rey Herodes tras 35 años de investigaciones. El arqueólogo de la Universidad Hebrea Ehud Netzer dijo que la tumba fue descubierta en Herodium, una meseta en el desierto de Judea en la que Herodes construyó un palacio. Netzer ha trabajado en ese lugar justo a las afueras de Jerusalén desde 1972, dijo la universidad. Netzer dijo que la tumba fue descubierta cuando un grupo de investigadores encontró restos de un sarcófago de piedra caliza, que al parecer pertenece al rey Herodes. Pese a que no contenía restos óseos, indicó que el emplazamiento del sarcófago y la riqueza con la que había sido labrado indica que es del rey Herodes. Es un sarcófago inusual, dijo Netzer en una conferencia de prensa. Es muy especial, agregó Netzer, que encabeza el equipo, y dijo que no se encontraba en el lugar cuando el sarcófago fue descubierto. Stephen Pham, especialista en temas del periodo del Segundo Templo y profesor de la Universidad de Tierra Santa, dijo que se trata de un gran descubrimiento desde todos los ángulos, aunque advirtió que son necesarios más estudios. Agregó que todos los indicios apuntan a que la tumba es la de Herodes, pero agregó que las ruinas con su inscripción son necesarias para establecer la plena verificación. El rey Herodes es de triste recuerdo en la memoria de muchas personas. Formó parte o ayudó en el sometimiento de su pueblo ante el poderoso imperio romano. Su vida y sus acciones se entrecruzan con personas que jugaron un papel importante en la vida del mismo Jesucristo. Sí, aparece Herodes otra vez cuando queríamos olvidarlo. Y hablando de Jesucristo, él no se detuvo a analizar los personajes de la historia, sino que quiso ofrecer una ayuda directa a sus contemporáneos. Incluso dijo que había venido a este mundo para traer la vida eterna.
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1: 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La hora en los estudios.
2: La hora en los estudios.
3: Y 20 minutos.

0: 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La hora en los estudios.
1: La hora en los estudios.
2: Y 41 minutos.

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3: Señor Palau, me dice esta carta que tengo delante. Leyendo las noticias en los diarios, me siento asustado. ¿Qué nos espera la raza humana? ¿Qué futuro, qué esperanza nos puede dar? En primer lugar, le quiero decir que lo que usted lee en los periódicos, en los diarios y en las revistas es lo que todos leemos. Son noticias aterradoras, ¿para qué nos vamos a engañar? Las advertencias de estadistas y políticos son lógicas y justas. El mundo, todo el mundo, no meramente la América Latina, al contrario, otras partes del mundo aún peor, está llegando a una crisis terrible. La superpoblación, el incremento increíble de personas en los cuales hay países donde literalmente prácticamente no queda más lugar, no hay más territorio físico, como por ejemplo el Japón y otros países que no voy a mencionar en este momento, van a llegar a una crisis. Luego está el problema de la guerra atómica, que en cualquier momento podría desatarse. Se nos dice recientemente que un joven estudiante de 21 años de edad en una universidad norteamericana preparó una bomba atómica. Literalmente, él podría fabricarla. Y leí el otro día en las noticias que varios gobiernos le escribieron a este estudiante de 21 años de edad pidiéndole los planos sobre cómo preparar una bomba atómica. ¿Qué le parece? Algo asombroso. ¿Qué nos espera? Primero, días peligrosos. Debes saber que en los últimos tiempos vendrán días difíciles, dice la Biblia, 2 Timoteo capítulo 3. Las gentes serán egoístas, amantes del dinero, orgullosas y vanidosas, hablarán en contra de Dios, no obedecerán a sus padres, serán malagradecidos y sin respeto a la religión. No tendrán cariño ni compasión, serán chismosos, no podrán dominar sus pasiones, serán crueles y enemigos de todo lo bueno. Serán traidores, atrevidos, llenos de vanidad, que buscan sus propios placeres en vez de buscar a Dios. Seguirán muy bien las apariencias de la religión, pero negarán su poder verdadero. Esa es una descripción rápida de lo que nos espera. Pero en segundo lugar, quiero animarle, mi estimado caballero. Hay esperanza. Primero, debemos enseñar a nuestros hijos las Sagradas Escrituras. Ese mismo capítulo de 2 Timoteo 3 dice, desde niño conoces las Sagradas Escrituras que pueden instruirte y llevarte a la salvación por medio de la fe en Cristo Jesús. Toda la Escritura está inspirada por Dios y es útil para enseñar y reprender, para corregir y educar en una vida recta. En segundo lugar, yo creo que los que caminamos con Jesucristo podemos tener que pasar por los mismos sufrimientos y agonías que el resto de la raza humana, porque somos parte de la familia humana. Pero si enseñamos a nuestros niños las Sagradas Escrituras, la Biblia, y si ellos y nosotros vivimos siguiendo en los pasos de Dios y de Jesucristo, aunque pasemos por los tormentos de grande sufrimiento universal, sin embargo vamos a poder, incluso lo digo con prudencia, gozar de la vida. Gozarla no porque sea un placer vivir con sufrimiento, sino que cuando estamos bien relacionados con Dios, aún la tormenta que se avecina sobre el mundo la podemos soportar y hasta disfrutar dentro de ella. Disfrutar no de la tormenta, sino de nuestra relación con Dios. Ahora, alguien se puede burlar, que se burle. Cuando se acerque esa gran tribulación, conviene que estemos preparados. ¿Usted está preparado?
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4: Hay preguntas cuyo único propósito es provocar problemas. Se les llama preguntas capciosas. En reflexión analizamos de paso las preguntas capciosas y las consecuencias que algunas de ellas han tenido en determinados momentos. Pon atención a esta pregunta. ¿Qué es mejor, que 70 hombres reinen sobre nosotros o que reine sobre vosotros un solo hombre? La Biblia prefiere un lenguaje llano y directo, y así nos dice que Abimelec, uno de los hijos de Gedeón, le pide a sus parientes que le dejen reinar sobre ellos, porque según su filosofía práctica era mejor que reinara uno sobre ellos en lugar de 70. Una vez conseguido su propósito, Abimelec no envía a sus hermanos como embajadores al exterior o les nombra encargos secundarios. No, simplemente les mata. Dice el versículo 5 que luego fue a la casa de su padre en Ofra y mató a sus hermanos, los hijos de Jerobaal, 70 hombres, sobre una piedra. No creemos que los hijos deben responder por el pecado de sus padres, pero por otra parte tampoco podemos olvidar que todos somos solidarios en los aciertos y hierros de la vida. Abimelec tiene su propia cuota de responsabilidad por sus actos, y por ello sería juzgado ante un juez justo. Pero es evidente que este capítulo nos habla de una retribución divina ante la conducta extraviada de este pueblo. Si el pueblo elige vivir sin Dios, entonces Dios puede dejarles para que lleguen a las profundidades del pecado, como lo pone el libro de Romanos en el Nuevo Testamento. Por consiguiente, Dios los entregó a la impureza, los entregó a pasiones degradantes, los entregó a una mente depravada. Se critica a aquellos que son anticuados y que defienden una conducta acorde con lo que se dicen creyentes en Dios. Pero los que se levantan a criticar no tienen nada que ofrecer a cambio, excepto unas estadísticas muy negativas, como el ateo que estaba en su lecho de muerte y que espera recibir algún consuelo de sus colegas de creencia y que solo recibe lo que ha creído. Nada. Nosotros no podemos sorprendernos de lo que encontramos en la triste historia de Abimelec y sus crímenes, porque los hemos visto en nuestro tiempo y hasta en las llamadas mejores familias, porque el espíritu de Abimelec se ha apoderado de nuestra sociedad. La idea de la gratificación de los sentidos se ha apoderado de nuestro tiempo, y si para conseguir eso hay que pasar del aborto a la eutanasia, pues bien, que así sea.
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2: 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La hora en los estudios.
3: La hora en los estudios.
4: Son las 2:21.

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1: La hora en
2: Son
1: los estudios.
2: Las 2:42.
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3: Llegó una llamada urgente al Departamento de Ganadería en Kenia, África, con el fin de avisar que un elefante muy peligroso había matado a varios hombres. En tales casos en que un animal ha adquirido el hábito de atacar a seres humanos, hay que encontrar al animal y matarlo, ya que durante toda su vida seguirá haciendo lo mismo. Después de varios días, encontraron el elefante y lo mataron gracias a la pericia de expertos cazadores. Al sacarle los colmillos, encontraron una bala disparada al elefante muchos años antes. Ese pedazo de plomo estaba presionando un nervio que tuvo que haberle causado un dolor agudo desde ese entonces. A eso se debía, seguramente, el que el elefante se hubiera vuelto cazador de hombres. Así como se explica la matanza de hombres por parte del elefante agredido por un hombre, también se explica la violencia que, en nuestra sociedad, la víctima de violencia les inflige a otros seres humanos. En los dos casos, la violencia se explica, pero no se justifica, como tampoco se justifica que se aplique la llamada ley del talión, castigo que consiste en infligir al agresor un daño igual al causado por él. La violencia no resuelve nada. Al contrario, engendra más violencia y ese ciclo de violencia nunca se acaba. Por eso hay tantas víctimas de maltrato físico o verbal y de abuso deshonesto que tratan de igual modo a su cónyuge y a sus hijos. Lo aprenden de sus padres y parientes mayores y luego se les hace casi imposible dejar de tratar con violencia a los miembros del hogar que forman ellos mismos. A eso se debe que Jesucristo, en su conocido Sermón del Monte, enseñara: ustedes han oído que se dijo ojo por ojo y diente por diente, pero yo les digo, si alguien te pega en una mejilla, vuélvele también la otra. Ustedes han oído que se dijo, ama a tu prójimo y odia a tu enemigo, pero yo les digo, amen a sus enemigos, hagan bien a quienes los odian, oren por quienes los maltratan. Cristo no solo enseñó la no violencia, sino que la vivió y murió practicándola. Frente al falso testimonio, a la humillación y a los azotes que sufrió en su juicio inmerecido ante Pilato y Herodes, Jesús no se defendió en absoluto, ni siquiera de palabra. Y cuando lo clavaron a una cruz, puso en práctica su enseñanza de amar a quienes lo maltrataban y de orar por ellos diciendo, Padre, perdónalos porque no saben lo que hacen. Todo esto lo hizo Cristo porque su misión era amarnos hasta el punto de sufrir violencia y muerte por nosotros a fin de salvarnos de la violencia de este mundo y darnos paz. Fue así como dejó sentado el principio de que lo único que lo vence todo, incluso la violencia, es el amor.
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1: Los seres humanos tienen sus maneras propias de medir las cosas y determinar las soluciones. En la Biblia y específicamente en el libro de los jueces, encontramos algo que va contra toda estrategia humana. En el capítulo 7 se nos presenta a Gedeón, a punto de entrar en batalla contra las fuerzas de Madián. Pero de acuerdo a lo que nos enseña el versículo 2, el Señor le dice a Gedeón, «El pueblo que está contigo es demasiado numeroso para que yo entregue a Madián en sus manos». No sea que Israel se vuelva orgulloso diciendo, mi propia fortaleza me ha liberado. No caben dudas que la estrategia divina nada tiene que ver con la humana, porque desde nuestra perspectiva, mientras más grande sea un ejército, mejor, en cuanto a las posibilidades de presentar batalla y ganar. La lógica humana nos dice que si tenemos más recursos podemos reemplazarlos cuando aquellos caigan. Incluso podemos reemplazar a los vivos, pero cansados, con elementos frescos. Tan simple como eso. Sin embargo, Dios tiene una reflexión que cala muy hondo. No sea que Israel se vuelva orgulloso, diciendo, «Mi propia fortaleza me ha librado». No es algo muy común entre los humanos sentirse orgullosos de sus batallas y guerras libradas. ¿Acaso no se celebran hasta las derrotas con justificaciones infantiles? Es cierto, si Israel ganaba con sus muchos guerreros, además de la idolatría, ahora se sumaría la vanagloria como otro de los pecados censurables. Comienza entonces un proceso de eliminación, de manera de reducir rápida y drásticamente el número de hombres. Los que tuvieran miedo deberían irse inmediatamente, nos dice el versículo 3. Y 22.000 personas no se hacen repetir el anuncio. Quedan así 10.000. Pero a los ojos divinos todavía esa cantidad es demasiado. Se da comienzo a otro proceso de eliminación. Mucho es lo que se ha escrito acerca de esos 300 hombres, que eran más listos que los otros, que la actitud de arrodillarse para llevar el agua a la boca con la mano daba señales de estar alertas y siempre preparados, y es probable que los argumentos sigan.
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1: 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La hora en los estudios.
2: La hora en
1: son
2: los estudios.
1: Las 3 con 42 minutos.
3: Cuando tú vienes a su presencia, Él te llena como nadie más. Te quiero invitar a que levantes esas manos conmigo, donde quiera que estés. Y le digas conmigo al Señor: te necesito, Señor. Te anhelo más que la vida misma, Señor.

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3: La pregunta de hoy tiene que ver con el dinero. Un caballero me dice, señor Palau, tengo un buen sueldo, respetablemente satisfactorio, pero la verdad es que no sé manejar mi dinero. ¿Qué consejo me puede dar para saber controlar las finanzas de mi familia? Muchas gracias por su pregunta, caballero, y espero poder ayudarle en estos pocos minutos que tenemos. Quizá por carta podemos ayudarle más. En primer lugar, su plan para ahorrar dinero tiene que tener tres partes. Primero, debe revelar un plan para proveer para el futuro próspero de su vida y de su familia. Segundo, el plan económico que usted haga debe permitirle vivir una vida respetablemente confortable para usted y su familia. Y en tercer lugar, su plan debe hacer provisión para que usted pueda pagar sus viejas deudas. Ahora, vamos por partes. Si usted es cristiano, lo primero que debe hacer es dar el 10% de su dinero para Dios y para la obra de Dios. Eso es como señal de gratitud. Por lo menos digo el 10%, pero es un buen comienzo. Yo creo que la mayoría de los cristianos no dan sino un mínimo para Dios y para su obra, y por lo tanto a veces pagan duramente en su vida personal económica. 10% de lo que Dios le manda cada semana, cada dos semanas o cada mes, o cuando sea, usted lo separa inmediatamente y primeramente para Dios. Así dice el libro de Proverbios, capítulo 3 y otros pasajes de la palabra de Dios. Luego, enseguida, si usted tiene que pagar impuestos en el país suyo, separe inmediatamente lo que tenga que ir para impuestos. Una vez que usted haya hecho eso, entonces, usted tiene en sus manos el dinero que le va a quedar para vivir este mes o el periodo de tiempo que sea. Por lo tanto, le recomiendo que usted divida, después de haber separado el 10% para Dios y lo que corresponda para impuestos para el gobierno, usted divida sus entradas de la siguiente manera, tres partes. Primero, 10% para ahorrar o invertir de alguna manera u otra. Segundo, el 70% para vivir. Y tercero, el 20% que sobra para pagar deudas y para tener una cuentita que usted pueda tener a la mano para gastos inesperados o para placeres especiales. Voy a repetir, 10% lo debe poner en ahorros o invertirlo de alguna manera. Gane lo que gane, por poco que sea o por mucho, el 10% ahorrado siempre le va a ser de mucha ayuda. Segundo, el 70% para los gastos de la familia. Les recomiendo que se ajuste usted con su esposa y sus hijos, que hablen juntos, que hagan planes juntos, cómo poder vivir únicamente con el 70% de lo que usted gana. Y en último lugar, el 20% restante para pagar deudas, ya sea sobre su casita o algún terrenito o algo que está comprando. Y si le sobra de pagar las deudas, entonces lo guarda en algún lugar especial, en alguna cuenta, para inesperados. Espero que esto le sea de ayuda, no solo a usted, sino a muchos oyentes que necesitan organizar sus finanzas.
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0: Gobernar es educar, dijo un latinoamericano, pero no todos los políticos parecen pensar igual. Es probable que en la próxima década no queden niños sin oportunidades de escolarización primaria en ningún país de América Latina. Sin embargo, esto no significa que todos los niños vayan a completar este nivel educativo con éxito, y mucho menos que la escuela les proporcione los aprendizajes que requieren. La educación en América Latina está plagada de graves problemas de eficiencia y calidad de la enseñanza. En los próximos años, estas tendencias se podrán modificar solo a condición de que los gobiernos enfaticen muy fuertemente las políticas de equidad en la eficiencia y en la calidad de la educación. Esto significa, entre otras cosas, incrementar el gasto en el área de la educación y enfocarlo con más precisión hacia los alumnos que tengan más necesidades. Un efecto positivo de la ampliación de la cobertura de la educación primaria en nuestro continente ha sido la disminución del analfabetismo absoluto. No obstante, de no modificarse las condiciones de eficiencia y calidad de la educación básica o primaria en los próximos 10 años, habrá como promedio entre un 30 y un 40% de la población incapacitada para incorporarse a trabajos formales y para recibir los beneficios del desarrollo. Además, esta escolarización deficiente se constituiría en un lastre para el desarrollo económico de los países. La educación debe llevarse a todos los niveles, incluyendo el ético y moral, creándoles a las iglesias el desafío de que aquellas deben saber enfrentar. De otra manera, estaremos dando origen al ciudadano educado, pero secular. Jesucristo dijo que Él era la luz del mundo, que alumbra a todo hombre.
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3: La hora en los estudios.
2: Son las 4:22.

Recuerda que podemos diferir sin dejar de amarnos. No tenemos que estar de acuerdo en todo. Vamos a dejar las divisiones, las peleas, las guerras, las contiendas. Es más, vamos a amarnos, aunque tengamos diferencias. Se acabó.

se la ganará. Un aplauso fuerte para ella. Queremos vivir cerca de ti siempre, Jesús. ¿Cuántos quieren vivir cerca de Él? Apláudale fuerte a Él.

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2: La hora en los estudios.
3: Son las 4:41.

0: Alabado sea Dios. Y hermanos y amigos, Dios me mostró que en esta noche les trajera mi testimonio. Y voy a empezar un poquito más atrás de lo que empecé en el disco donde está grabado. Yo nací en un campo de Puerto Rico, en el pueblo de Camuy. Un campito que se llama Zanja. El nombre no es muy lindo, pero allí nací. Gloria a Dios. Mis padres, a los pocos días de nacer, se mudaron a otro campo, que el nombre es más feo todavía, se llama Ciénaga. Pero el sector donde nosotros nos mudamos se llama Palomar, que no es tan feo. Y allí fui creciendo en mi hogar junto a mi papá y a mi mamá. Trágicamente, en mi hogar, mi madre era hija de espiritistas. Y la única doctrina que conocía era esa, el clamor por los muertos. Y los papás de ella tenían un templo espiritista donde se manifestaba cuanto muerto imitaba el diablo. Porque muerto ninguno puede salir, pero demonios, llamados espíritus pitónicos, sí salen, imitan al muerto, lo personifican y hablan por él. Y allí los pobres viejitos invocaban cuanto diablo había, se manifestaban, y esa era la única doctrina que mi madre, que nació en eso, conocía. Sea bendito el Señor Jesús. Mi padre, que era muy intelectual, lo menos que le interesaban las cosas de Dios. Así que yo vivía en un hogar donde me amaban mucho, me tuteaban mucho, me engreían mucho, era el único hijo. No hubo otro. Pero no había nada de Dios para alimentar mi alma. ¡Qué tragedia! Oiga eso, amigo. Usted tiene un hogar, no comete ese error. Busque la Biblia, téngala en su hogar, enséñale la palabra de Dios a sus hijos. No los artes de televisión, de basura de la tierra, de deporte, de boxeo, lucha libre y playa, ártelos de la palabra de Dios, para que en el día que viene tengan un agarre para salvarse e irse con el Señor. No tenía agarre ninguna índole. Y ahí me levanté. Esos campos en esa época eran sitios pacíficos y agradables, y ahí yo me movía con una multitud de muchachitos de la edad mía, jugando pelota por cuanto lugar había. No le colábamos los dueños de la finca, y cuando los dueños llegaban nos sacaban y teníamos que volar por encima de las mallas corriendo, porque si no nos apaleaban. Y ahí nos movíamos en esa edad de inocencia. Pero nunca me olvido que en esos días, que yo a veces me movía por esos bosques y esos campos solo, con una escopetita que el papá mío me había regalado. Nosotros éramos muy adictos a la cacería y nos movíamos cazando, y yo salía solo. Y a veces, cuando caminaba, sentía de pronto alguien parado al lado mío, y me daba un temor tremendo, y miraba de súbito y no había nadie. Eso me pasó muchas veces. Cuando yo me convertí, le pregunté al Señor, porque era algo que nunca yo olvidaba. Y una vez orando, el Señor le mostró: ángeles míos que siempre te cuidaban. Isamansa Kialaya. Yo lo sentía como hombre parado detrás de mí. Se manifestaban muy frecuentemente y me hacían sentir un temor muy grande. Mi alma te alaba, Jesús. Pero la niñez pasó, como pasa todo aquí abajo en la tierra. Es el problema, que aquí abajo todo pasa. Y si uno no tiene a Cristo, pasó la oportunidad de vida y se murió y se fue al infierno y se perdió. Hay que aprovechar y agarrarse de Cristo a tiempo, que cuando pase lo que nos ha concedido Dios de vida aquí abajo, volemos con el Señor para el cielo. Tenga cuidado, que la salvación del alma es lo único importante. Entré yo en la juventud, y en la juventud estudiaba en la escuela superior en Camuy, de ahí a la escuela superior de Arecibo. Y luego, cuando me gradué de cuarto año con notas muy altas, gracias a Dios, el papá mío me envió con mucho sacrificio a estudiar a la Universidad de San Germán, que se llamaba el Politécnico. Y esa era una institución evangélica. Y fíjense qué casualidad más linda, que había otras universidades y el papá mío, que no tenía convicciones de nada, Dice, no, yo quiero que tú estudies en esa. Lo que ellos me decían, yo hacía. Los hijos en aquella época no éramos como los hijos de ahora. El papá decía esto y nosotros éramos obedientes. Éramos como se supone que son los cristianos, que lo que dice papá lo hacemos corriendo. Bendito sea Dios. Yo dije, donde tú me mandes yo voy. Y ahí me enviaron Universidad de San Germán, que se llamaba el Instituto Politécnico. Y esa universidad era una universidad evangélica. Ahí fui, joven, como de 17 años apenas. Llegué ahí y apenas entré a la universidad, pues empecé mis estudios y demás. Y estudiaba premédica, pensando en ser un doctor en medicina. Pero mientras estudiaba, allí empecé a practicar ejercicio físico. Yo fui allí bien delgadito, como en 120 libras. Soplaba un viento, me hubiera llevado. Pero al empezar a ejercitarme y aprender muchísimas cosas de fisicultura, empecé a desarrollarme físicamente en una forma extraordinaria. Y a jugar béisbol, que era el deporte que más me gustaba en esa época a mí. Ahora me gusta solamente un deporte, Jesucristo, el Hijo de Dios. Porque fuera de ese no hay vida, fuera de ese no hay victoria, fuera de ese no hay gozo ni paz, fuera de ese no hay salud. ¡Alabado sea Dios! Lo demás todo es vanidad y perecerá. Pero yo no tenía convicciones en nada. En mi hogar nunca hubo una Biblia. Nunca vi un Nuevo Testamento. Nunca se habló de Cristo. Qué cosa increíble. Pero así era. Y ahí en esa universidad, pues yo empecé a desarrollarme físicamente, participar en el deporte. Pero esa universidad era evangélica. Y en forma compulsoria, obligado, daban unos cultos todos los días, como de 15 minutos, y había que ir obligado. Si no, lo botaban uno de la universidad. Y yo iba bien obligado porque no me gustaba. Y ahí estaba, y lo menos que hacía era oír, pensando en otra cosa, lo que se acabara para irme. Pero aunque no se me grabó nada de la Biblia, sí se me grabó una cosa, y era que siempre repetían y decían: la Biblia es la palabra de Dios. Aquí está todo lo que Dios dijo. Aquí está todo lo que Dios escribió. Aquí está todo lo que el Espíritu Santo inspiró. Bueno, y eso por lo menos no se me olvidó, que la Biblia era el libro de Dios. ¡Alabado sea Jesús! Aprendí nada más, pero eso fue suficiente. Mire, un granito de arena de Dios pesa más y tiene más valor que una montaña de las cosas del mundo. Bendito sea el nombre del Señor. Pasé a la universidad y en el 1946 yo me gradué con preparación para estudiar medicina, especializado en química y en biología, en ciencia. Mi amor al deporte era tan grande. Y ya en esa época, pues ya yo me había desarrollado físicamente, pesaba 155 libras de músculo, que aquello era una cosa extraordinaria, tenía una salud que ni estornudaba nunca. Sea bendito el nombre de Dios. Y ya yo, los deseos de estudiar medicina como que se me habían opacado. Y como que el deseo mío estaba más en el deporte que en la medicina. Y si yo iba a estudiar medicina, me iba a ser muy difícil, pero muy difícil, participar en el deporte. Y yo sacrifiqué la medicina por el deporte. Y en vez de irme a estudiar medicina, llegué a Camuy y me metí a trabajar en la escuela superior. Me pusieron de maestro de química y de biología. Y ahí yo tenía libertad completa para jugar béisbol aficionado, clase A, en el equipo de mi pueblo, que era mi fascinación. Y para entrenarme con las pesas en casa y seguir preparándome para el deporte. Y ahí empezó mi carrera profesional como maestro de escuela. Y ahí seguí entrenándome en el deporte. Bueno, en el deporte me entrenaba con tal amor y con tal desespero, con tal devoción. Fíjense los hermanos que están aquí en esto. Porque hay una analogía muy grande entre los esfuerzos materiales y los esfuerzos espirituales. Yo ponía el corazón en aquellos entrenamientos. Y ponía el corazón en los entrenamientos en el béisbol. Y en las temporadas de béisbol bateaba sobre 300 y sobre 400 en todo. Y después de las temporadas me venían a invitar para jugar en equipos superiores. Y yo no aceptaba. Mi gusto era jugar en el equipo del pueblo mío. Y seguir teniendo tiempo para entrenarme físicamente. Y cuando ya físicamente preparado entré en una competencia nacional, competencia estatal en mi país. 1952. Tenía alrededor de 24 años de edad. Fue la competencia de Mister Puerto Rico. Obtuve el título y llegué con aquel trofeo tan grande a Camuy. Y salí en los periódicos. Oiga, qué cosa tremenda. Lo único que yo no sabía, ni soñaba, que estaba perdido. Mire, ni lo sabía, ni lo soñaba, ni me lo imaginaba, porque yo no había leído la Biblia, no, nunca. Porque en el sitio evangélico que estuve, yo no me interesó. Oí dos o tres cositas y no leía nada. Y no sabía que estaba perdido, que contó el título, y los músculos, y el béisbol, y los campeonatos que ganaba el equipo de nuestro pueblo. Si me moría, iba derechito para el infierno con tu trofeo. Mi alma te alaba, Jehová. Pero no me preocupaba porque yo no sabía. Sentía gozo, alegría y un deseo terrible de seguir progresando y luciéndome en el deporte. Eso fue en el 52. En el 54, ya con todavía mucho más desarrollo físico, pesando como 170 libras de músculo, a esta estatura mía de bajita, pero con una cintura pequeñita como de 29 pulgadas, el gobierno me envió a competir aquí a Nueva York, al Roosevelt Auditorium, no sé ni dónde está ahora mismo. Ahí eran las competencias y había como 40 atletas americanos y de todos lados para competir. Y en esa competencia yo gané en la subdivisión de mi estatura. Fue una sorpresa terrible porque no me conocían y había tantos favoritos, pero yo gané, gloria a Dios. Y en la final, con todos aquellos hombres de 240, 230 libras de grande, así que yo me parecía un enano en lo de ellos, entré tercero. Llegué a Puerto Rico cargado de trofeos que me esperaban en el aeropuerto. Y me pusieron la primera plana del periódico El Mundo. Bueno, aquello era una cosa tremenda, el corazón se me quería salir de alegría, pero estaba perdido. Si me hubiera muerto sin trofeo para el infierno, se quedaban los trofeos afuera. Y el Mister Puerto Rico y Mister Norteamérica en la subdivisión mía se hubiera ido derechito abajo, porque no tenía salvación. Porque la salvación no se gana con trofeo, ni con fisicultura, ni se gana con béisbol, ni se gana con fama aquí abajo de ninguna clase. La salvación se gana con humillación, con arrepentimiento ante Cristo Jesús, el Salvador del mundo. ¡Gloria a Dios! Mira, hermano, en mi boca habían tantos nombres continuamente, pero nunca estaba el de Cristo. Y ya yo no tenía 10 años ni 5 cuando andaba por los campitos de Camuy. Ahí ya yo tenía 26 años de edad. Y no había oído hablar de Cristo nunca. ¡Qué vergüenza! Mi alma te alaba, Jehová. Bendito sea el nombre del Señor. Nadie, hermano, le tendría miedo a los músculos, ¿o qué sería? Que tiene a Cristo no le tiene miedo a nadie, hermano, ni a Goliat, ni a Sansón, ni a nadie. Que tiene a Cristo y le dice, usted está perdido, aunque sea un gigante, está perdido. Cristo necesita a Cristo, Cristo le ama, Cristo murió por usted, la sangre de Cristo limpia el pecado. Y si la persona, mire, está Dios para tocarlo, se cae y se tira al piso a comer hierba. Si me hubieran hablado de Cristo, hermano, algo hubiera pasado. Algo hubiera pasado, pero no me hablaron. Ahí estamos en el 54. Ya yo jugaba béisbol clase A y era uno de los bateadores mejores de toda aquella región. A veces bateaba 480 promedio en la temporada. Me venían a buscar para jugar doble A, no quería, porque yo pensaba al acabar la temporada seguir con el levantamiento de peso. Puerto Rico me envió a las Olimpiadas Centroamericanas a México y allá fuimos. Aquello fue una maravilla para mí. Cuando los atletas desfilamos por las calles de Ciudad México y soltaron miles de palomas, iba un atleta con la antorcha olímpica al frente, nos temblaban los corazones, pero no era en el espíritu, era en la carne que temblábamos. Una emoción carnal, ahora yo tiemblo de vez en cuando, pero no es en la carne, es el Espíritu de Dios que me toca y me hace temblar porque tengo a Cristo en mi corazón y me hace temblar, alabado sea Dios, como gritándome que soy heredero del cielo. Que no tengo trofeos ahora por los rompistos cuando me convertí. Que no tengo fama ni voy para México. Voy para México pronto, pero no es para la Olimpiada. ¡Alabado sea Dios! Que ahora es a Cristo. El único trofeo que tengo ahora es Cristo Jesús, el Hijo de Dios. ¿Usted quiere trofeos, hermano? ¿Usted quiere trofeos, amigo? ¿Usted quiere vanagloria? ¿Usted quiere fama? Olvídese todo eso y agárrese de Cristo y va a tener la vanagloria de ser eterno, inmortal, de vivir con el Hijo de Dios por los siglos y los siglos en el reino eterno que viene. Porque eso que es lo único que vale la pena. Además es basura del mundo. Del 54, y fui a la Olimpiada, y que gané el título ese de Mr. Norteamérica en mi subdivisión de estatura. Ahí a 60, pues hubo años de logros en el deporte extraordinarios. Hicimos un equipo en mi pueblo y competíamos en las plazas con todos los demás pueblos y ciudades y no perdíamos una competencia nunca. Arrollábamos en todos sitios. Le decían el York de Puerto Rico, le decían a Camuy, porque York aquí es el lugar grande de las pesas. Y ahí nos movíamos. Pero en el 60 pasó algo que yo no esperaba. Gloria a Dios. De pronto un día, haciendo mis ejercicios de rutina, donde nos entrenábamos con pesos que ni los animales se arriesgarán a veces a usar los pesos que nosotros usábamos. Pero coger yo 400 libras, ponerme en la espalda y bajar así con ella 3 o 4 veces era como comerme un bomboncito suavemente. Imagínense, las pobres coyunturas temblaban. De pronto me dio un dolor en la rodilla. Cogí linimento y calor, como hacíamos siempre, lo más tranquilo. Teníamos una fe para lo material terrible. Pero no se desapareció. Y de pronto se me apareció en un codo. Y busqué linimento y masaje y agua caliente y fría y no se fue. De pronto se me apareció en los hombros. Yo dije, esto está malo. Y corrí para andar un médico en mi pueblo, muy amigo mío, en el deporte y en las cosas. Me examinó y me dijo, muchacho, increíble, eso es artritis. Yo tenía 33 años para esa época, la edad de mi Señor Jesucristo. A la edad de mi Señor empezó Dios a moverse en mi vida, como a decirme, se te acabó ya, mijo, el movimiento ese libre con a tus antojos. Ahora te voy a agarrar y te voy a mostrar que hay alguien más grande que tú. Bendito sea el Señor. Mire, hermano, aquello fue terrible. Cuando aquello se apoderó de mí, llegó un momento que yo no bajaba con mi cuerpo así solo. Y antes bajaba con 400 libras para arriba y para abajo. Y tenía el récord estatal en ese movimiento en mi país. Quedé prácticamente inútil. El doctor me recetó cortisona, me las daban por ciento, se me aliviaba y cuando dejaba de tomar la aparecía de nuevo. Ya parecía que tenía agujas hincadas en las rodillas. Los codos me tocaban los huesitos esos. Y eso parecía que estaban podridos por dentro. Así estaban. Pues la artritis se come el interior del hueso. De pronto el médico me dijo, mira, yo lo siento. Y no lo puedo ni creer viéndote a ti tan desarrollado y tan saludable y tan fuerte. Es una artritis y es crónica, es incurable. Se pondrá peor cada día. Me fui a mi casa, mire, yo parecía que me habían dado, me habían cortado el cuello con ese mensaje. Me encerré en casa. Y según estaba encerrado así, me acordé de lo único que aprendí en aquella institución evangélica San Germán. Que la Biblia es la palabra de Dios. Y el Dios que yo tenía olvidado por tantos años, 33 años sin dirigir una mirada para arriba. Bueno, dirigí varias veces la mirada para arriba para afirmarlo. En los juegos de pelota, donde las cosas salían mal. Le dije, Señor, quizás tú tengas misericordia de mí todavía. Y busqué una Biblia que estaba encerrada en una caja en mi hogar que yo le regalé a mi esposa. Vinieron a venderla y yo la compré y se la regalé. Porque me acordé del Politécnico. La saqué, dije, bueno, si esta es la palabra de Dios, voy a buscar algo de Dios aquí, a ver si Dios puede hacer algo. La ciencia dice que busca al paralítico, vamos a ver si Dios puede hacer algo. Y empecé a leer. Y según fue leyendo la Biblia, fui encontrando que hay promesas de que Dios sana. Y dije, bueno, vamos a leer esto con más interés entonces. Y seguí leyendo. Y leí. Pero un día pasó algo muy raro. Domingo por la tarde, yo no salía de casa por nada. Porque yo era el dueño de la agencia hípica en mi pueblo. Allí yo vendía los papeletas y los cuadros de los caballos del hipódromo al comandante de Puerto Rico. Yo reprenda al diablo y todas sus pocas vergüenzas. Mi alma te alaba, Jehová. Allí en aquella agencia, sin vergüenza de ninguna clase, yo le vendía el vicio al público. Y era maestro de escuela de química y biología al mismo tiempo. Y tenía un gimnasio que entrenaba montones de estudiantes al mismo tiempo. En las tres cosas ganaba dinero. El dinero que yo no me entra ahora, me entraba en esos días. No es el dinero lo importante. Lo importante es tener un Dios en nuestro corazón que nos dé una seguridad de vida eterna. El dinero es una bendición cuando lo tenemos para la obra de Dios. Y es una maldición cuando lo tenemos para codicia y para vanagloria, para vanidad nuestra. Y recuerdo que debido a esa agencia hípica, yo me quedaba en casa los domingos para ver por televisión las carreras de caballo. Y gozarme viéndolas y tomar notas y demás para el asunto de mi negocio. Y tenía un televisor en casa de una pantalla 24 pulgadas, como un cine. Teníamos, dije. Y aquella tarde yo me senté a ver el televisor, pero sentí una inquietud, que estaba con la artritis a toda plenitud. Una inquietud de prenderlo antes de tiempo. Y como 15 minutos antes busqué a ver si la señal estaba clara. Y cuando puse, la señal estaba tan clara que había una carpa enorme en la pantalla y un hombre predicando. Y el que predicaba era un evangelista muy conocido aquí en Estados Unidos. Y predicaba con autoridad. Y Cristo salva, y Cristo sana, y Jesucristo es el que Dios envió como redentor para la humanidad. Y ahí predicaba ese Cristo. Y yo estaba absorto mirando, no pude apagar ni nada, me quedé allí como electrizado. Y miraba, y de pronto él dijo, voy a orar por los enfermos. Y pasó una fila de enfermos y oró. Y yo vi allí ante mis ojos en la televisión personas con aparatos para oír que se los quitaron, y yo en clarito. Y nenes que le quitaron aparatos de las piernas y salieron corriendo. Y personas que se sanaron de otras cosas. Mire, cuando yo vi eso, temblaba. Y las lágrimas se me salían y no podía parar de llorar. Y temblaba. Y cuando él terminó, dijo, ahora usted que oyó, haga algo muy importante. Acepte a Cristo como su Salvador. Dijo, y lea su Biblia y vaya a la iglesia. Se acabó el programa. Y se acabaron las carreras de caballo también para mí, porque apagué el televisor. Se volvieron las carreras de caballo. Y el comandante diabólico se me olvidó también. Y salí corriendo para el cuarto y me encerré y cerré la puerta con llave que nadie molestara. Me tiré de rodillas, levanté las manos y dije, Señor, te acepto como mi Salvador. Perdóname. Alabado sea Dios, Cristo lindo. Mira, hermano, es increíble. Un hombre de 33 años. Olvidado de Dios, que no quería cuenta con nada de Dios, ni me importaba, ni me interesaba. Cuando me molestaban, blasfemaba, peleaba en los parques con la gente. Venía y me tiraba un slide y le rompí un tobillo cualquiera porque era un juego de pelota. Me llevaba un catcher de frente y le rompí un brazo. ¿Cuántas veces lo hicimos? Y allí con levantar las manos con lágrimas y decir, perdóname Jesús, ten misericordia. Mire hermano, descendió algo del cielo. Yo lo sentí literalmente. Bajó sobre mí, parecía una nube fresca que me envolvió. Y yo sentí una paz tan grande que respiré como si nunca antes hubiera respirado. Y mire que yo respiraba hondo levantando pesas. Aquella respiración penetró lo más profundo de mi ser. Y aquella paz, yo sabía con el poco conocimiento que había leído de la Biblia y lo que oí en el mensaje, que yo era salvo. Que si me moría allí, el levantador de pesa, enemigo de Dios, iba volando para el cielo como un águila con el Cristo que me había salvado. ¡Alabado sea Dios! Mira hermano, con aquella experiencia ya yo sabía que tenía algo más grande que el béisbol, algo más grande que las pesas, algo más grande que el trabajo de la escuela. Tenía lo único que yo no había tenido nunca, que es lo más importante para el ser humano: la salvación del alma en Cristo Jesús, Señor nuestro. Mire hermano, entonces fue que yo empecé a devorar la Biblia y a leerla y a visitar una de las iglesias en mi pueblo, desesperado, y a clamar con todo lo que tenía que Dios me sanara. Y sáname, Señor, ya yo sé que tú sanas. Ese hombre de la televisión lo dijo y dijo que tú salvabas y yo estoy salvo, siento la salvación, pero sáname. Y Dios no me sanaba. Y sáname, no me sanaba. Fui a campañas evangelísticas y me oraron, no me sané. escribe el evangelista, me mandaron pañitos ungidos, me los ponía en la rodilla y oraba. Me dolían más todavía después que oraba. Los codos y los hombros más poderosos cada día. Nada. De pronto, un día, sentí un toque terrible de Dios. Y me inquieté, Señor, ¿qué pasa? ¿Qué está mal? Y esa noche Dios me dio una revelación. Y yo me encontré en un templo. Estaba lleno de gente. Y cuando miré, pude ver más imágenes que las que rompimos aquí en esta noche ahí en la plataforma. De todo tipo. De toda personalidad y criatura habían allí. Y una multitud enorme. Y de pronto apareció Jesús y entró en el medio de ellos. Levantó la mano y empezó a predicarle. Y lo señalaba y le predicaba. Y ellos lo hacían así con la mano, en negativa. Movían en negativa las manos y las cabezas. Como diciéndole al Señor cara a cara, no creemos lo que tú dices. No nos gusta lo que tú dices. No estamos de acuerdo contigo. Mira, hermano, de pronto Jesús hizo así. Y levantó la mano y la bajó. En una forma tan súbita y se hundió el templo y se los tragó a todos. Yo desperté y dije, Señor, ¿qué es eso? Y el Espíritu Santo me dijo, yo lo sentí en lo profundo de mi corazón, con tanta claridad como si me hubiera hablado audible, en los templos donde se doctrina a la idolatría de imágenes, se endurecen en tal forma que si Jesús les habla en persona, no le creen. Me dijo, y tú las tienes. Yo las tenía, yo las besaba. Yo tenía cuadros de María en las paredes que pasaba de la escuela y le daba un besito y seguía para adelante. Y tenía un crucifijo con moho que no lo tocaba por nada. Y cuando el Señor me habló en esa revelación, yo me fui, me acerqué a los cuadros y los miré y dije, no te voy a besar más nada. Lo arranqué de la pared, lo rompí y lo eché al cesto de la basura. Busqué mi crucifijo mohoso. Le dije, si tienes moho es porque verdaderamente no sirve. Lo saqué y lo eché al cesto de la basura. Y entonces leí la Biblia y como que me quitaron una venda, como que me dieron inteligencia cuando leí Éxodo 20, que decía, no te harás imagen ni escultura alguna de lo que hay en el cielo y en la tierra y en las aguas debajo de la tierra, y no te postrarás ante ella ni les rendirás culto, porque yo soy Jehová tu Dios, un Dios celoso. ¡Alabado sea Dios! Mira, hermano, yo temblé y dije, Señor, perdóname. ¿Qué me pasaba a mí? Yo había leído eso ya. ¿Por qué no las quitaba? Bueno, llegó el momento de Dios alumbrar. De Dios ver que estaba buscando con sinceridad y llegó el momento de darme la oportunidad de que arrancara la idolatría de mi corazón. Boté cuánta cosa había. Lo único que no pude botar eran los que tenía mi esposa, porque si los llegaba a tocar, entonces sí que botaba las cosas mal. ¡Bendito sea Jehová! Pero lo mío lo limpié todito. Salí de la idolatría, quedé libre de eso y seguí orando a Dios por mi sanidad y no me sanaba. Pero Señor, saqué los muñequitos, ¿qué pasa? Y no me sana. Saqué la idolatría, ¿y qué pasa? Dime qué es lo que pasa. Y entonces Dios me habló con voz audible. Y aquella noche me despertó y yo oí la voz como un trueno. Parecía que las ventanas del cuarto habían volado. Yo salté de la cama. Mira, atolondrado, y la voz me gritó, ¡todavía no! Me tiré de rodillas, me gozaba, entendía, todavía no, pues que pronto sí. Pero ¿por qué todavía no, Señor? ¿Por qué todavía no? Ya, avanza, hazlo de aquí una hora, porque todavía no, pero de aquí una hora sí. Y hablaba con Dios ahí, dialogaba, y empezó el Espíritu Santo a moverse, y me tocó, y me habló, y me mostró porque tienes que quitar el yo. Él tiene que ser el rey. Tiene muy buenos planes, pero no son los de él. Yo tenía planes, era verdad. Yo le había dicho, Señor, si me sana, yo vuelvo al béisbol y allí doy testimonio a los peloteros de ti. Y vuelvo a las pesas. Y cuando gane trofeos, te doy la gloria a ti y le predico a los que levantan conmigo. Esos son los planes del hermano Gigi. Pero esos no eran los planes del hermano Jesús. Y no me sanaba porque el Señor no bendice a nadie en los planes suyos. Ese es el cuento de muchos evangélicos. Señor, yo voy a hacer esto, bendícelo. No bendice nada. Haga lo que Él le diga. No es usted el que vive, es Él el que vive. Deje ya ese cuentecito de voy a proponer esto y que Dios lo bendiga. Si no es la voluntad de Dios eso, no va a bendecir nada, te va a servir de maldición. Entonces yo entendí, me arrodillé y dije, Señor, ten misericordia. Tú sabes que he actuado neciamente. Estoy empezando, llevo semanas en esta lucha apenas leyendo tu palabra. Hago lo que tú quieras, olvídate de mis planes. Yo hago lo que tú me digas, como tú quieras estoy dispuesto. Mira hermano, amanecí nuevo el otro día.
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1: 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La hora en los estudios.
2: La hora en los estudios. Son las 5:41.

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3: Qué interesante esta pregunta que me llega desde Chile. Me dice un caballero con su esposa: señor Palau, escuchamos su programa de vez en cuando. Queremos preguntarle, ¿dónde está el infierno? Quisiéramos que nos diga qué dice la Biblia al respecto y en qué parte de ella nos lo dice. Muy interesante la pregunta, quizá nunca me ha llegado así directamente, así que con gusto la respondo con rapidez, por cierto. Cuando uno habla acerca del infierno, uno tiene que determinar de qué está hablando. Por ejemplo, en el Antiguo Testamento, usted me pregunta qué dice la Biblia, ¿verdad? En el Antiguo Testamento se usa la palabra Seol. Seol es una palabra hebrea que se encuentra en el Antiguo Testamento y que significa el lugar de los muertos. Y corresponde a otra palabra, una palabra que en el Nuevo Testamento es la palabra Hades. En Génesis capítulo 37, Números capítulo 16, en el Salmo 9, usted va a encontrar referencias al infierno en el Antiguo Testamento. Segundo, se cree que el Seol, antes de la resurrección del Señor Jesucristo, como nos dice Lucas 16, por ejemplo, estaba dividido en dos lugares, dos sectores. Un sector, la parte que ocupaban los malos, los condenados, los incrédulos, los que no querían convertirse, arrepentirse ni volverse a Dios, los que negaban a Dios, los rebeldes, los reacios, los que sencillamente no les interesaba nada de Dios. Y la segunda sección del Seol, antes de la resurrección de Cristo, el paraíso, que ocupaban aquellos que, arrepentidos, convertidos, lloraban de sus pecados, creían lo que sabían acerca de Dios. Ahora, después que resucitó Jesucristo, se llevó el paraíso al cielo. En Efesios capítulo 4, en 2 Corintios 12, lo leemos así. Tercero, en el Nuevo Testamento hay dos palabras que comúnmente se traducen del griego al castellano, infierno. La palabra Hades y la palabra Gehenna. El Hades se refiere al lugar de los muertos, los que pasan de esta vida y esperan la eternidad. Eso es una indicación de que han pasado a la eternidad, como decimos nosotros en la América Latina. El Gehenna, sin embargo, se refiere a un lugar de castigo y sufrimiento. Mateo capítulo 25, versículo 46, Jesucristo dice, «Irán estos al castigo eterno». Usted puede buscar muchos pasajes en la Biblia que hablan acerca del infierno. Ahora bien, el infierno no se nos dice dónde está. Simplemente siempre que se habla del infierno se habla de abajo, que caen. Se habla de el lago de fuego y azufre, que es la muerte segunda, la eterna condenación, el suplicio eterno de la eterna separación de Dios. Y ese juicio y ese sufrimiento es lo que comúnmente llamamos el infierno. Usted parece que está muy interesado con su familia en los estudios de la Biblia. Le voy a recomendar que usted consiga no solo un ejemplar de la Biblia, traducción Reina Valera del 60, le voy a recomendar también que se consiga una concordancia bíblica. Es fabulosa para estudiar este tema del infierno y cualquier tema que usted quiera. Consígase la concordancia de la Biblia y así va a gozar mucho de sus estudios bíblicos. Y gracias por su pregunta.
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1: 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La hora en los estudios.
2: La hora en los
1: estudios. Son las 6:20.

0: Nosotros nunca hablamos de apariciones de vírgenes religiosas aquí. Hoy hacemos una excepción cuando medio mundo celebra la Virgen de Guadalupe. Según diversos investigadores, el culto guadalupano o a la Virgen de Guadalupe es una de las creencias más históricamente arraigadas en el actual México y parte de su identidad, y ha estado presente en el desarrollo como país desde el siglo XVI, incluso en sus procesos sociales más importantes, como la independencia de México, la de la Reforma, la Revolución Mexicana, y en la sociedad mexicana actual, en donde cuenta con millones de fieles, algunos de ellos profesantes, como guadalupanos, sin ser necesariamente parte del catolicismo. De acuerdo a la tradición oral mexicana, se cree que la Virgen María, Madre de Jesús, se apareció en cuatro ocasiones al indio San Juan Diego Cuatlatzotzin, en el centro del Topeyac, y en una quinta ocasión a Juan Bernardino, tío de Juan Diego. El relato guadalupano conocido como Nican Mopua narra que tras la primera aparición, la Virgen ordenó a Juan Diego que se presentara ante el primer obispo de México, Juan de Zumárraga. Juan Diego, en la última aparición de la Virgen y por orden de éste, llevó en su ayate unas flores que cortó en el Topeyac. Juan Diego desplegó su ayate ante el obispo Juan de Zumárraga, dejando al descubierto la imagen de la Virgen María, morena y con rasgos mestizos. ¿Por qué un país de 130 millones de habitantes y otros cientos más en América Latina creen en apariciones religiosas y le guardan devoción? ¿Dónde en el alma o en la mente de estos seguidores se anida esta idea de querer ver apariciones de seres con características especiales y con poderes especiales? La Biblia no autoriza tales apariciones, ni tampoco manda una especial veneración a tales apariciones. ¿Por qué el ser humano sigue atado a tal adoración? ¿Y por qué mejor no entiende y adora a Dios, según lo revela y enseña la Sagrada Escritura? Esto forma parte del misterio de lo que se anida en el corazón de un ser humano, que intuye la existencia de lo divino, pero que no puede encontrarlo. No, a menos que Dios mismo se revele a los seres humanos. Con razón la Biblia dice que la divinidad está cerca de los que le buscan y que no niega su favor y su misericordia a los que le adoran en espíritu y en verdad. A los seres humanos le falta aprender esta verdad de una adoración en espíritu a un ser espiritual que no tiene apariencia humana y cuya única referencia se encuentra en Jesucristo, el Salvador del mundo.
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1: No sé qué haríamos sin ellas, pero las máquinas expendedoras de productos pueden significar mucho cuando no hay alternativas. Me acuerdo que una vez, participando de una conferencia, un amigo se enfermó y la única manera de aliviar su mal hasta que viera el médico era una máquina que vendía calmantes. Y de eso han pasado ya muchos años, aunque en esa época era una novedad. La máquina expendedora es una máquina que proporciona aperitivos, bebidas, golosinas y otros productos a los consumidores. Se trata de vender sin la presencia de un dependiente para cobrar los artículos. Periódicamente un empleado repone el producto y recoge el dinero en forma de monedas o, menos habitualmente, billetes. A veces también se puede pagar con tarjeta monedero, tarjeta de crédito o teléfono móvil. Las posibilidades de las máquinas expendedoras son amplias. Normalmente suelen vender refrescos, café, comida, chucherías, etc. Pero también existen modelos diseñados para vender prensa, libros, sellos de correo, billetes de transporte público, bebidas alcohólicas, cigarrillos de tabaco. También son frecuentes en las oficinas que atienden al público las máquinas expendedoras de un impreso pequeño con el número de turno del solicitante. Una máquina expendedora en inglés se conoce como vending machine. Por eso la palabra vending se utiliza con frecuencia para referirse al sector de las máquinas expendedoras. Hoy las máquinas expendedoras de productos abarcan las cosas más diversas. Las hay de productos electrónicos, medicinas, ropas, utensilios, de aseo personal, colonias, mapas, lentes para leer de diversas graduaciones. En un aeropuerto me las encontré vendiendo libros y revistas. No sé si será un síntoma de la época, en ese afán de reemplazar a los vendedores, pero no me sorprendería encontrarlas vendiendo ejemplares de la Biblia. Claro, en ese caso sería una solución de emergencia, porque a medida que más nos adentramos en la modernidad, más necesidad tenemos de hablar y de ser escuchados. Y aunque cada uno puede leer por sí mismo sobre lo que dice la Biblia, muchas veces se necesita que alguien explique algunas cosas. No será necesario, sin embargo, que alguien requiera de ayuda ante un mensaje tan directo y claro como el que se encuentra en el Evangelio de Juan, capítulo 3 y versículo 16, porque de tal manera amó Dios al mundo, que dio a su Hijo para que todo aquel que en él crea no se pierda, sino que tenga vida eterna.
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0: Ayúdenme a darle una bienvenida a Vicente Montaño. Hay una canción que le pedí a Vicente del Salmo 133. Es una canción nuevita. Esta la presentamos por primera vez aquí en Los Ángeles.
1: Salmo 103,
0: creo. ¿Qué dije?
1: Creo que es Salmo 103, ¿verdad?
0: ¿Qué dije
1: tú
0: yo?
1: ¿Lo escribiste?
0: 133.
1: Estás hablando de tu edad, Marcos.
0: Vamos a cantar mejor, ¿no? ¿Qué les parece?

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1: Señor Palau, quisiera hacerle una pregunta.
2: Y ahora Luis Palau responde.
3: Vuelvo a leerle la carta que le leí ayer porque es corta pero importante. Dice: señor Palau, soy casada, tengo un hijo, me enamoré con otro hombre hace 2 años. ¿Cómo puedo hacer para deshacerme de él? Cada vez me enamoro más de él. Él es casado, sin hijos y vive mal con su esposa. Está por divorciarse y juntarse conmigo. Mi marido no está enterado de estas cosas. Por favor, ayúdeme. Ayer comencé diciéndole a esta mujer que primero tenía que limpiar su conciencia, que debe estar profundamente contaminada. Y la guié en una oración pidiendo perdón.